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0: Mensaje del arzobispo Jorge Carlos Patrón Wong.
1: En la educación de hoy necesitamos recuperar una convicción fundamental. No educamos pedazos, fragmentos de personas. Educamos a personas completas, íntegras. No podemos formar la inteligencia olvidando el corazón. O no podemos desarrollar habilidades descuidando la formación de la conciencia. O la transmisión de conocimientos olvidando la dimensión espiritual trascendente, el alma de un niño o de un joven. O preparar para el trabajo sin preparar para la vida. O enseñar a competir sin enseñar a servir. Necesitamos una educación integral que coloque a cada niño y cada joven en la integridad, en su dignidad como persona, en su vocación trascendente, su alma, su corazón. Con María, todos discípulos y misioneros de Jesucristo, Dios te bendice.

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0: Mensaje del arzobispo Jorge Carlos Patrón Wong.
1: Un reto en la educación hoy es recuperar la conciencia de que todos educamos. Educa a la familia, educa a la escuela, educa a la parroquia, educan los medios de comunicación y las redes sociales, educan también las palabras, nuestras decisiones, pero sobre todo nuestro testimonio, cómo vivimos. Por eso necesitamos renovar una alianza educativa con todos y hacer una alianza a favor de la educación con todos, con las familias, los maestros, las comunidades cristianas y todas las instituciones, que trabajemos juntos para las nuevas generaciones. Todo Jesús por María, toda María para Jesús. Dios te bendice.

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0: Muy buenas noches, bienvenidas y bienvenidos a La Hora Nacional. El próximo 15 de septiembre conmemoramos un día que forma parte de nuestra memoria como nación, el inicio de la independencia de México.
1: Nuestro país se ha construido con ideas, acciones, así como el esfuerzo de mujeres y hombres que en distintos momentos han contribuido a transformar a México, lo que significa honrar nuestras raíces y seguir construyendo entre todas y todos el país que queremos.
0: Entre las mujeres que hicieron historia durante la lucha de independencia se encuentran Josefa Ortiz Téllez Girón, Leona Vicario, Manuela Medina y Gertrudis Bocanegra. Ellas demostraron que la libertad también lleva nombre de mujer.
1: Además, conoceremos el desenlace de México Canta 2, el concurso que de alguna manera está cambiando la narrativa de la música y promueve el arte, el talento y la paz.
0: Hablando de música, tendremos un recorrido por una de las grandes expresiones de nuestra identidad, el mariachi, este género reconocido en el mundo.
1: Aprovechamos también para recordarles que los leemos en nuestras redes sociales. Si tienen alguna duda, sugerencia o requieren de información sobre alguno de nuestros temas, nos encuentran como La Hora Nacional Oficial en YouTube, Facebook, Instagram, TikTok, X, Spotify y en el número telefónico 5534-834239. También nos pueden enviar un correo electrónico a lahoranacional@segov.gov.mx.
0: Hoy concluyó la iniciativa México Canta 2 y conoceremos a quienes hicieron suyo el género del regional mexicano, pero también una nueva generación de artistas que busca renovar la narrativa de nuestra música y mantener vivas a través del arte y la cultura nuestras raíces mexicanas.
1: Los ganadores tendrán una participación especial este 15 de septiembre cuando se presenten nada más y nada menos que en el Zócalo de la Ciudad de México durante la ceremonia del Grito de Independencia.
2: Hoy concluyó México Canta 2, el concurso binacional que reunió a jóvenes de México y Estados Unidos para impulsar nuevas voces y nuevas narrativas dentro de la música regional mexicana. La convocatoria estuvo dirigida a jóvenes de entre 18 y 29 años y buscó que la música hablara de amor, desamor, identidad, diversidad, superación y orgullo por nuestras raíces mexicanas. México Canta 2 forma parte de la Estrategia Integral de Atención a las Causas y plantea a la cultura y a la música como herramientas para abrir oportunidades a las juventudes, fortalecer su talento y cambiar las narrativas tradicionales de la música. En esta segunda edición se registraron 16.289 jóvenes de México y Estados Unidos. De ellos fueron seleccionados 14 semifinalistas, 7 representantes de cada país. Después de las semifinales, 2 participantes más avanzaron a la siguiente etapa mediante la votación del público. Y hoy, en la gran final, el público eligió quiénes serían los ganadores de esta segunda edición. Más allá del concurso, se abrirá camino a una nueva generación de artistas. Muy pronto, en La Hora Nacional, los ganadores de México Canta 2.

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1: En nuestra siguiente cápsula conoceremos algunos avances de la estrategia Atención a las Causas en distintas comunidades del país.
2: Es una institución estratégica del Estado mexicano, responsable de la gobernabilidad, la conducción de la política interior y la relación con los distintos órdenes de gobierno. Con diálogo y concertación, nunca con la fuerza, acercamos a las partes en conflicto para atender demandas sociales. 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Recorremos casa por casa para llevar a las comunidades programas de bienestar, salud, educación, deporte, cultura, trámites y servicios. Organizamos ferias de paz, el Tianguis del Bienestar y la campaña Sí al Desarme, Sí a la Paz. Y para alejar a los jóvenes de la delincuencia y las adicciones, coordinamos Jóvenes Transformando México. Con todas estas acciones, la Secretaría de Gobernación coloca los derechos y el bienestar de las personas en el centro de la política interior del país.
3: Conspiradoras, espías, combatientes, cuidadoras, todas ellas valientes mujeres que desde distintas trincheras y de distintas formas lucharon por la independencia de México. Conspiradoras. Mujeres que arriesgaron su posición social y participaron en conspiraciones contra el régimen español, que tejieron redes de apoyo a los insurgentes, reunieron dinero, uniformes y armas. Mujeres que expresaron sus opiniones políticas propias en tertulias y en las calles, que difundieron escritos clandestinos e intentaron convencer a los soldados realistas de desertar. Cuidadoras. Mujeres que se fueron con sus familias completas a engrosar los ejércitos insurgentes, donde se encargaron de alimentar y cuidar a los enfermos y heridos. Algunas vieron morir a sus esposos e hijos mayores en los combates y a sus hijos e hijas pequeños por enfermedades o agotamiento. Espías. Mujeres que espiaban los movimientos realistas y pasaban la información a los líderes insurgentes. Entregaban cartas o armamento de un lugar a otro. Obstruían caminos. Y servían de guías de las partidas rebeldes. Combatientes. Mujeres que en situaciones desesperadas se convirtieron en combatientes encargadas de defender posiciones, de enfriar los cañones o liberar a sus familiares. Aunque fueron pocas, algunas incluso llegaron a comandar destacamentos insurgentes. Los virreyes y los comandantes castigaron la rebelión política de las mujeres, pero también la transgresión moral, por realizar actividades que no se consideraban propias de su sexo. Las mujeres sufrieron detenciones arbitrarias, la reclusión en casas de recogida, que funcionaban como cárceles, el rapto para ser utilizadas como moneda de cambio, la tortura para delatar a sus cómplices y la ejecución a través del fusilamiento la decapitación y la exposición de los cuerpos a modo de escarmiento. Fueron tantas las mujeres que apoyaron la lucha que en 1817 un comandante realista escribió al virrey que por sus rumbos no había una mujer que no fuera una verdadera insurgenta. Sin la valentía y el sacrificio de todas esas mujeres, el anhelo de un México independiente no se habría hecho realidad en 1821.
0: Cuando hablamos de la independencia, solemos recordar nombres como Miguel Hidalgo, José María Morelos o Vicente Guerrero. Pero aquella lucha tuvo protagonistas mujeres que arriesgaron su libertad, su patrimonio e incluso su vida. La historia de México también se escribió con voz de mujer.
1: Fueron conspiradoras, espías, combatientes, mensajeras y cuidadoras. Mujeres que participaron activamente en el movimiento insurgente y que durante mucho tiempo no ocuparon el lugar que merecían en nuestra memoria histórica. Hoy recuperaremos sus historias y comenzamos con una figura fundamental. Ella es Josefa Ortiz Téllez Girón, conocida como La Corregidora.
4: María Josefa Crescencia Ortiz Téllez Girón fue una mujer de convicciones propias que luchó por forjar una nación justa, libre e igualitaria. Nació el 19 de abril de 1773 en una familia criolla y quedó huérfana muy joven. Estudió en el Colegio de las Vizcaínas, una de las pocas instituciones enfocadas en la instrucción de mujeres. En 1793 contrajo matrimonio con el abogado Miguel Domínguez, con quien tuvo 14 hijos. En 1802, Miguel Domínguez fue nombrado corregidor de Querétaro. Allí, Josefa se ganó la simpatía de la comunidad criolla, de los indios y de los mestizos mediante obras de caridad y protección a favor de los pobres y los desvalidos, de las viudas y de los huérfanos. La invasión napoleónica a España en 1808 provocó una crisis política que alcanzó al continente americano. En Nueva España comenzaron a formarse grupos de criollos que querían la autonomía, rechazaban el mal gobierno y exigían el respeto a la soberanía del pueblo. En Querétaro, Josefa Ortiz organizó en su casa veladas literarias, cuyo verdadero objetivo era construir un plan de insurrección. A ellas concurrieron personajes como el párroco Miguel Hidalgo, los capitanes de milicias Ignacio Allende y Juan Aldama, los hermanos Epigmenio y Emeterio González. Josefa no solo ofreció el espacio para realizar las reuniones, también participó activamente informando cualquier noticia y haciendo llegar de manera segura comunicados y correos entre los conjurados. Descubierta la conspiración, Josefa lo informó a Allende, quien se encontraba en San Miguel el Grande. Ella fue aprehendida el 15 de septiembre, al mismo tiempo que estaba por iniciar en el pueblo de Dolores, Guanajuato, la lucha encabezada por Miguel Hidalgo. Josefa pronto fue liberada y continuó en contacto con los insurrectos, brindando apoyo a la causa. Sin embargo, las autoridades sabían de su simpatía con la insurgencia, por lo que, acusada de sediciosa, fue aprehendida nuevamente en 1813, con su última hija en brazos y trasladada al convento de Santa Teresa, en la Ciudad de México. Durante su reclusión, escribió al virrey:
5: ignoro cuáles sean mis delitos que han merecido semejante castigo. Yo estoy bien segura de que serán los que hayan forjado mis enemigos, enemigos de la paz.
4: Estuvo recluida hasta junio de 1817. Tras la consumación de la independencia y el ascenso de Agustín de Iturbide como emperador de México, Josefa rechazó formar parte de la corte imperial, por considerar que contradecía sus principios. Una vez instaurada la república, doña Josefa mantuvo cercanía con los principales actores políticos y rechazó recibir alguna recompensa por su papel en la lucha por la independencia. Josefa Ortiz, forjadora de una conciencia libertaria contra la opresión, a favor de la formación de un gobierno representativo y justo, murió el 2 de marzo de 1829.
0: Leona Vicario fue una mujer que convirtió sus recursos, sus contactos y su convicción en herramientas para apoyar la causa insurgente. Demostró que la libertad también se defiende con inteligencia, decisión y valentía.
1: Colaboró como informante para transmitir mensajes y apoyar a quienes lucharon por la independencia. Vamos a conocer más de su historia.
4: María de la Soledad Leona Camila Vicario Fernández de San Salvador, conocida como Leona Vicario, nació el 10 de abril de 1789. Fue hija de uno de los matrimonios más ricos de la Nueva España, lo que le permitió tener acceso a una educación amplia.
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4: Usando los nombres de los personajes de libros que leyó para crear un código secreto y mandar mensajes cifrados. A los 18 años quedó huérfana y bajo la tutela de su tío Agustín Pomposo, un reconocido abogado de la época. A pesar del cariño familiar que había entre ellos, tuvieron posturas políticas antagónicas. Leona apoyó el proyecto autonomista criollo y la insurgencia independentista, mientras que Agustín fue un fiel defensor de la monarquía española. Leona se incorporó a la agrupación secreta Los Guadalupes, que se formó cuando en 1808 el incipiente movimiento de criollos que buscaba la autonomía de la Nueva España fue duramente reprimido. Aprovechando su posición de clase, colaboró como espía y correo para que las ideas de libertad y autonomía circularan entre las clases criollas. Tras el llamado de Miguel Hidalgo en 1810, Leona Vicario aportó recursos propios, tanto para la lucha armada como para la edición de periódicos que defendían la libertad y la participación de las mujeres. También apoyó económicamente a las familias de los insurgentes apresados. En 1813, Leona fue detenida y recluida en el convento de Belén en la Ciudad de México. Durante sus juicios, no delató a ninguno de sus compañeros, a pesar de las presiones y la incautación de sus bienes. Su lealtad al movimiento y valor en esos interrogatorios protegieron a decenas de personas. Tras un audaz escape, Leona llegó a Oaxaca, en donde se incorporó a la insurgencia de Morelos y se casó con Andrés Quintana Roo. Pero el movimiento de Morelos se fue resquebrajando y Leona tuvo que huir con Quintana Roo durante años. En enero de 1817, Leona tuvo que dar a luz a su primogénita Genoveva en una cueva de Achipixtla. Aprovechando su vulnerabilidad por los cuidados maternos, Leona y Andrés fueron traicionados y apresados. Estuvieron detenidos hasta 1821, que se consumó la independencia. En 1831, Lucas Alamán, el futuro líder del Partido Conservador, quiso denostar la participación de Leona Vicario en la independencia, calificándola de heroísmo romancesco y afirmando que ella se había incorporado a la insurgencia solo para seguir a su esposo Andrés Quintana Roo. Leona Vicario escribió una aguda y contundente respuesta en defensa de la autonomía política de las mujeres.
7: Confiese usted, señor Alamán, que no solo el amor es el móvil de las acciones de las mujeres, que ellas son capaces de todos los entusiasmos y que los deseos de la gloria y la libertad de la patria no les son unos sentimientos extraños. En todas las naciones del mundo ha sido apreciado el patriotismo de las mujeres. ¿Qué tiene de extraño ni ridículo el que una mujer ame a su patria y le preste los servicios que pueda, para que a estos se les dé por burla el título de heroísmo romancesco?
0: Este 15 de septiembre los mexicanos nos reunimos alrededor de nuestra historia. Han pasado 216 años desde que inició la lucha de independencia y desde entonces nuestro país ha atravesado por profundos cambios y transformaciones.
1: Conmemorar esta fecha no significa solamente recordar el pasado, también implica mirar nuestra reconstrucción histórica y valorar nuestra libertad.
0: Al hablar de independencia vienen a la memoria nombres como Miguel Hidalgo, José María Morelos, Josefa Ortiz y Leona Vicario. Sin embargo, aquel movimiento fue mucho más amplio.
1: Miles de mujeres y hombres participaron de distintas maneras en un proceso que transformó para siempre la historia de lo que entonces era la Nueva España.
0: Todo comenzó en la madrugada del 16 de septiembre de 1810, cuando Miguel Hidalgo llamó a levantarse contra el dominio español. Pero con el paso del tiempo, la noche del 15 se convirtió en una de las grandes tradiciones cívicas de nuestro país.
1: Lejos de resolverse rápidamente, el conflicto se prolongó durante 11 años con distintas etapas, enfrentamientos y protagonistas.

0: Hidalgo fue capturado y fusilado en 1811 y posteriormente José María Morelos y Pavón asumió un papel central en el movimiento.
1: En 1813 convocó al Congreso de Chilpancingo, donde presentó Sentimientos de la Nación, un documento fundamental para pensar el proyecto de una nación independiente.
0: Los años siguientes estuvieron marcados por nuevos enfrentamientos y por la resistencia de distintos grupos insurgentes. Finalmente, en 1821, 11 años después del levantamiento inicial, se concretó la consumación de la independencia. El 27 de septiembre de ese año, el ejército trigarante entró a la Ciudad de México y llegó a su fin el dominio español.
1: Pero conseguir la independencia solo fue el inicio. Había que organizar un nuevo gobierno, crear instituciones, establecer leyes, enfrentar una situación económica muy complicada y, sobre todo, comenzar a definir qué significaba ser una nación independiente.
0: Por eso, cuando este 15 de septiembre escuchemos un Viva México, estamos recordando un proceso que permitió construir un país independiente, pero también una historia que nos recuerda que la libertad requiere del cuidado, participación y responsabilidad de cada generación.
1: Si hablamos de identidad mexicana, hay una palabra que inmediatamente nos lleva a la música. Mariachi. Sus instrumentos, sus voces y sus interpretaciones forman parte del paisaje sonoro de México.
0: En la siguiente cápsula vamos a conocer los elementos musicales que caracterizan este género y parte de la historia de una expresión cultural que se convirtió en uno de los grandes símbolos de México.

0: más melódico y alegre que la música del mariachi. Sus orígenes se remontan al pueblo de Cocula en el estado de Jalisco. Algunas fuentes dicen que su nombre se debe a la palabra mariachi, que significa boda en francés. Otra teoría es que proviene del nombre de María, por los festejos patronales de la Virgen. En la época del Porfiriato, esta música se consideraba popular. Fue hasta la Revolución Mexicana que la música mariachi se extendió por todo el territorio nacional. En 1930 fue el mariachi de Cirilo Marmolejo el que introdujo el traje de charro y el sonido de la trompeta.
1: La música del mariachi es producto del mestizaje de ritmos de varias culturas. Es una fusión de sonidos huicháricas, purépechas, guaguas y afromestizos. La fusión sonora de guitarras, violines, caracolas, teponastles, flautas de carrizo y otros instrumentos indígenas es la chispa que ocasionó el nacimiento de un nuevo género, el mariachi.
0: El apogeo llegó durante la campaña presidencial de Lázaro Cárdenas, quien llevó de gira por todo el país al mariachi Vargas de Tecatitlán. En los siguientes años, la época de oro del cine mexicano popularizó este género. Actualmente su alcance es mundial. De hecho, en 2011 la UNESCO lo declaró como Patrimonio Cultural Inmaterial de la Humanidad. El mariachi integra en su repertorio canciones rancheras, corridos, huapangos y sones jarochos, es decir, música tradicional y regional mexicana. Su origen mexicano nos hace sentirnos orgullosos.

0: Ya llegaron las fiestas patrias y también las ganas de celebrar a México. Aquí van algunas opciones para disfrutar el grito de independencia.
1: En la Ciudad de México, el Zócalo será nuevamente uno de los puntos principales de la celebración del 15 de septiembre. Contará con los finalistas del concurso México Canta 2.
0: También hay opciones culturales. En el Museo de Historia Natural y Cultura Ambiental puedes participar en el taller Ornitología Sagrada, dedicado a conocer el significado de las aves en las culturas del México antiguo. La entrada es libre.
1: También puedes darte una vuelta por el Palacio de Bellas Artes, donde se presenta el Ballet Folclórico de México de Amalia Hernández. Una muy buena opción para celebrar nuestras tradiciones a través de la música y la danza.
0: Y cerramos con una invitación para quienes disfrutan de la fotografía.
1: Para conocer más sobre esta propuesta y saber dónde visitarla, vamos a platicar con sus organizadores.
0: Hoy vamos a hablar sobre Fotoseptiembre y particularmente sobre algunas de las actividades que hay dentro de su temática, que es naturalezas no humanas. Bienvenidos a la Hora Nacional. Si nos pueden ayudar, por favor, diciendo sus nombres y a qué se dedican en todo este evento fotográfico.
2: Yo soy Petrushka, formo parte del Festival Tragaluz. Soy la directora de imagen, de diseño. Es toda la cara del festival.
3: Y yo soy Jesús Cornejo, soy director general del Festival Tragaluz. Juntos estamos ahora presentando y estamos aquí porque a través del Festival Tragaluz recibimos una invitación del Centro de la Imagen, que organiza cada dos años el Festival Fotoseptiembre, un gran festival que sucede alrededor de todo el país. Tiene como invitado siempre un país y un estado invitado. En esta ocasión nosotros, como festival, fuimos el estado invitado de Michoacán. Con esta gran colaboración que estamos justo inaugurando el día de hoy, estamos muy felices de venimos de ahí, pues se presentó una exposición colectiva de fotografía contemporánea michoacana. Básicamente es una muestra de 17 proyectos fotográficos de artistas, tanto de la fotografía, del video, del cine, de la instalación, incluso también inteligencia artificial, en donde se tratan temáticas que van más allá, básicamente sobre las naturalezas no humanas, sobre el tema de la ficción, sobre los territorios, sobre las experiencias propias, y sobre todo lo más importante es mostrar nosotros como Festival Michoacano y como artistas michoacanos, un panorama en el cual Michoacán cuenta otro tipo de historias. Cuenta historias creativas, cuenta proyectos que están al alcance desde local, estatal, nacional e internacional.
2: Esta es la cuarta emisión del festival y hemos llevado justo el origen, un poco el tema del agua y ahora dijimos que era el fuego, ¿no? Lo que representa el tema del ritual muy cálido y este color muy en referencia al fuego.
0: ¿Hasta cuándo, y recuérdenos, en dónde podemos ver estas fotografías?
2: El festival se va a llevar a cabo en Michoacán, pero ahorita justamente esta exposición, la de los futuros abiertos, que está en el Centro de la Imagen dentro del marco de Fotoseptiembre, se inauguró el 10 de septiembre y va a estar hasta febrero.
3: En la plaza de la ciudad, en el mero centro de la Ciudad de México.
0: Buenísimo.
4: ¿Redes sociales?
3: Es @festivaltragaluz, nos encuentran en Instagram, en Facebook también encuentran como Festival Tragaluz y en la página como festivaltragaluz.com. Los invitamos a que nos visiten porque tenemos una actividad muy llena desde septiembre hasta noviembre, básicamente el 31 de octubre, con 25 actividades, desde talleres, exposiciones, recorridos fotográficos, viajes, revisiones de portafolios, diálogos. Básicamente que es como, ahora que comentas esto, Cha, yo siempre pienso como michoacano que si cualquier persona quiere practicar cualquier tipo de género fotográfico en México, tienen que ir a Michoacán. Ahí van a encontrar todo lo que necesiten.
1: Perfecto, Chucho. Pues muchísimas gracias.
3: Gracias.
1: Petrushka, muchísimas gracias. Les agradecemos mucho su visita. Pues habrá que ir, ¿no? A ver al hermosísimo estado de Michoacán fotografiado.
3: Exactamente. Y mientras tanto, en el Centro de la Imagen pueden visitar un pedacito de Michoacán.
1: Exactamente. Muchísimas gracias. Y así llegamos al final de nuestra Chilanguía por esta semana, pero el próximo domingo les tendremos más información cultural.

0: grande. Aunque no existe un texto oficial del discurso que Miguel Hidalgo pronunció el 16 de septiembre, se sabe que fue un llamado a la emancipación, a la libertad de los mexicanos y a la soberanía de nuestro pueblo, como un derecho que todos tenemos.
1: Que estas palabras nos recuerden que la libertad no es solo una página de nuestra historia, sino una herencia que se construye y se defiende todos los días. Hacemos una pausa aquí en La Hora Nacional y volvemos en unos minutos.
0: Antes de irnos, enviamos saludos para Cecilio Godínez, allá en Dolores Hidalgo, Guanajuato, precisamente la cuna de la independencia. También para Verónica Muñoz Centeno y Gerardo Domínguez.
1: Un saludo muy especial para José Manuel Esquivel Alcalá en Zacatecas. Y también mandamos abrazos a Alicia BFG, Carolina Corona Villarreal, Areli Nájera, Rafael Vázquez Castro y Sergio Puga.
0: Gracias por acompañarnos cada semana. Recuerden que nos encuentran como La Hora Nacional Oficial en YouTube, Facebook, Instagram, TikTok, X, Spotify y el número 5534-834239. Pueden enviarnos un correo electrónico a lahoranacional@segov.gob.mx.
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4: Hola Veracruz, qué gusto saludarles en una nueva emisión de Veracruz en La Hora Nacional. Mi nombre es Víctor Mortero, un abrazo afectuoso a todas las familias que nos sintonizan en cada región de nuestro estado y por supuesto más allá del estado de Veracruz.

0: Gracias por estar con nosotros, Carla Sánchez.
1: Qué gusto saludarles en esta emisión de Veracruz en la Hora Nacional. Estamos llegando al cuadrante veracruzano, como bien mencionas, Víctor Mortera. Y en esta ocasión vamos a traer un programa en esta media hora para hablar de los alcances históricos de los programas del bienestar en nuestra entidad, además del funcionamiento de los servicios de salud, un merecido reconocimiento a docentes veracruzanos y veracruzanas y un festival que celebra las raíces y la gastronomía. Un balance de resultados que confirma Veracruz como uno de los estados con mayor cobertura de los programas del bienestar en el país. ¿Pero de qué hablamos, Víctor Mortera?
0: Bueno, aquí va la información. De acuerdo con las cifras presentadas, 2,887,000 personas en Veracruz reciben alguno de estos programas. 1,014,270 personas con la pensión para adultos mayores. 161,939 con la pensión para personas con discapacidad. 32,922 personas en Jóvenes Construyendo el Futuro. 268,424 con la beca Benito Juárez de educación media superior, además de beneficiarios de fertilizantes gratuitos, producción para el bienestar y sembrando vida.
1: Bueno, y es que como parte de la estrategia para acercar los servicios médicos a las comunidades, se anunció también la construcción de 1,300 consultorios de atención primaria a la salud del Servicio Universal de Salud, que se edificarán ya para la diabetes y la hipertensión. El objetivo es que comience a operar esto para el próximo enero 2027 en municipios aquí en el estado de Veracruz.
0: Con estas acciones, el Gobierno de México y el Gobierno de Veracruz reafirman su coordinación para llevar bienestar directo a las familias veracruzanas.
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0: Y con más información, amigas y amigos de Veracruz en la Hora Nacional, el gobierno del estado informó que los servicios de salud en Veracruz se mantienen en pleno funcionamiento, con la atención médica y hospitalaria garantizada en todas las unidades de la entidad.
1: Les platicamos también aquí en Veracruz en la Hora Nacional que de acuerdo con el reporte oficial, no se han registrado afectaciones en la atención a pacientes hospitalizados ni en las personas que acuden a solicitar servicios, incluyendo al Centro de Alta Especialidad Dr. Rafael Lucio, respecto al abasto de medicamentos, material de curación y demás insumos. Se informó que está en proceso la distribución de lo adquirido directamente por el gobierno del estado, al mismo tiempo que avanza el suministro correspondiente al IMSS Bienestar mediante la coordinación entre los niveles central, estatal, regional y también el local.
0: La Secretaría de Salud, el IMSS Bienestar y las instancias correspondientes mantienen comunicación y seguimiento permanente de la operación hospitalaria con el fin de identificar oportunamente cualquier necesidad y garantizar la continuidad de los servicios para toda la población.
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1: Un fuerte abrazo para quienes nos siguen en su automóvil que van recorriendo los caminos veracruzanos y más allá de las fronteras donde llegamos a través del cuadrante. Muchas gracias por acompañarnos en esta ocasión aquí en Veracruz en la Hora Nacional, porque tenemos más información y precisamente hablando de educación, la SEF, la Secretaría de Educación de Veracruz, reconoció a 27 docentes que desempeñarán funciones de tutoría en educación básica durante el ciclo escolar 2026-2027 que acaba de iniciar. Esto como parte de las estrategias de acompañamiento a quienes se incorporan por primera vez al servicio educativo.
0: Las y los seleccionados compartirán su experiencia y conocimiento durante los próximos dos ciclos escolares para orientar a las y los nuevos docentes en su integración a las aulas y favorecer su desarrollo profesional. Esta labor busca además contribuir a mejorar los aprendizajes de las y los estudiantes veracruzanos.
1: Con este tipo de reconocimientos, claro está que el gobierno del estado refrenda que la experiencia y la dedicación del magisterio son fundamentales para fortalecer la calidad de la educación pública aquí en el estado de Veracruz.
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0: Y es momento de nuestra primera pausa musical, Carla Sánchez. Y bueno, también queremos saludar a nuestros compañeros Alonso Esteves y por supuesto José de la Fraga que están en la producción de este espacio. Oye, Carla, déjame decirte algo. Tenemos café en la mesa el día de hoy.
1: Por supuesto.
0: Pero ¿sabes qué nos está esperando afuera del estudio?
1: Un panecito.
0: De Coscomatepec. ¿Qué tal,
1: Me quedo con eso. Yo me quedo con los panecitos de la Huasteca. Fíjate.
0: Claro, también deliciosos.
1: Esos panecitos de agua que les dicen, ¿sí? Que son muy ricos. Sí. Chopeadito con café, ¿qué les decimos?
0: Bueno, el café ya está y los panes están allá afuera.
1: En esta ocasión vale la pena.
0: Así es. Oigan, es momento de hacer nuestra primera pausa musical, como bien platicamos.
1: Y ha sido pieza clave para llevar el folclore nacional a cualquier rincón del planeta. Les vamos a dejar con este ensamble magisterial, interpretado con dos canciones icónicas, con una que es El Son de la Negra, que está sonado indiscutiblemente alrededor del mundo, y Guadalajara. En septiembre, como todo el año, ¿sabes qué, Víctor?

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2: Y bueno, es importante decir que desde este estudio de Veracruz en la Hora Nacional nos encanta platicar de eventos tan importantes como son cada uno de los festivales que tenemos en la entidad. Que vaya Víctor Mortera, que sí ha sido fundamental cada uno de estos eventos para resaltar la cultura, la riqueza, la tradición, todo este arraigo que tenemos de nuestras raíces veracruzanas.
3: En cada rincón de nuestro estado siempre hay algo que celebrar, y qué mejor que este tipo de festivales que el día de hoy les vamos a platicar.
2: Y fíjate que tienes toda la razón, porque hay festivales que no solo se disfrutan con los ojitos, sino que también con la memoria, porque celebrar a quienes durante siglos han sostenido la mesa de los pueblos veracruzanos, este es el festival de cual hablamos, Guardianas del Maíz, uno de los encuentros más entrañables del calendario cultural veracruzano.
3: Bueno, pues el majestuoso Parque Juárez de la ciudad de Jalapa, este festival gastronómico reunió a comunidades originarias en el marco del Día Internacional de la Mujer Indígena y del Día Nacional del Maíz, con entrada completamente gratuita para todo el público.
2: Bueno, la propuesta de este festival gira en torno a un homenaje directo, que es reconocer a las mujeres indígenas que, de generación en generación, tras generación, han preservado las semillas nativas y las técnicas tradicionales de cultivo que hoy siguen alimentando al estado de Veracruz. A través de puestos de comida, de los más conocidos, hasta preparaciones que solo se encuentran en comunidades específicas del estado.
3: Más allá de la experiencia gastronómica, este encuentro busca fortalecer la identidad regional y visibilizar el papel de las comunidades originarias en la conservación de un ingrediente que es al mismo tiempo alimento, tradición y símbolo cultural para todo México.
2: ¿Cuál sería tu platillo favorito de maíz?
3: La verdad, las tortillas.
2: ¿Tortillita?
3: Tortilla.
2: Con
3: la tortilla.
2: Salecita y...
3: Sal y vámonos.
2: Y frijolitos de olla.
3: Ajá. O queso fresco.
2: Los chilaquiles.
3: Oh, sí.
2: Los tamales.
3: También, por supuesto.
2: Pues
3: pero bueno, ahí va. Ya me dio hambre, Carla
2: Sánchez.
3: Sí,
2: a mí también, pero para quienes disfruten.

0: Quieran descubrir Veracruz a través de su comida y de sus raíces, este tipo de festivales, por favor, son una oportunidad única para probar sabores que difícilmente se encuentran fuera de las comunidades que los mantienen vivos.
1: Para conocer más sobre el estado y planear tu próxima aventura, se puede consultar la información turística disponible mediante las redes sociales de la Secretaría de Turismo de Veracruz.
0: ¡Viva el Festival Guardianas del Maíz! 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
5: ¿Sabías que? En cada fiesta patria, millones de mexicanos se reúnen alrededor de un plato humeante de pozole sin saber que detrás de ese platillo tan festivo se esconde uno de los orígenes más sorprendentes de toda la gastronomía nacional. La palabra pozole proviene del náhuatl pozoli, que significa espumoso, en referencia a la espuma que suelta el maíz cacahuacintle al hervir durante horas hasta reventar. Pero antes de convertirse en la sopa familiar que hoy conocemos, el pozole tenía otro nombre y otro propósito. Se llamaba tlacatlaoli, que en náhuatl significa literalmente maíz de hombre. Según documentó Fray Bernardino de Sahagún en su Historia General de las Cosas de Nueva España, este platillo era parte de un ritual reservado para las clases guerreras y nobles del Imperio Mexica. Se preparaba durante ceremonias dedicadas a Xipetotec, el dios del renacimiento y la fertilidad, en las que un guerrero capturado en batalla era ofrecido en sacrificio. Su carne se cocía junto con granos de maíz y el guiso resultante se repartía entre los participantes de la ceremonia, en un acto que para los aztecas representaba la llegada de los españoles, y con la prohibición de estas prácticas rituales, la receta se transformó. El maíz permaneció como el ingrediente central, pero la carne humana fue sustituida por carne de cerdo, un animal recién llegado del otro lado del Atlántico. Así, el antiguo tlacatlaoli se convirtió poco a poco en el pozole que hoy conocemos, un platillo que conserva su nombre náhuatl, pero que dejó atrás su origen más oscuro. Por eso, cada 15 de septiembre, cuando las familias mexicanas se reúnen para gritar ¡Viva México! Con un plato de pozole en las manos, en realidad están compartiendo un platillo con casi 600 años de historia, testigo de la transformación de un país que supo convertir un ritual ancestral en una de las tradiciones más entrañables de su identidad.
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1: Y continuamos con más de Veracruz en la Hora Nacional y continuamos con más de la música mexicana. Toca el turno a una de las herederas más talentosas de la dinastía Fernández, Carla Sánchez.
0: ¿Sabes de quién hablamos?
1: A ver,
0: platícame. De Camila Fernández, que lo trae en las venas. Vaya, su abuelo Vicente, su papá Alejandro, su hermano también, que ha estado, su tío, ¿no? Vicente también.
1: Claro.
0: Han estado dentro de la farándula de estas carpetas rojas que han estado pisando escenarios importantes. Y Camila Fernández tiene un estilo que fusiona la frescura, cura la juventud con esta profunda tradición de la música ranchera y también del mariachi, que con esto sigue demostrando, Víctor, que, y amigos y amigas de Veracruz en la Hora Nacional, que el talento y el carácter lo trae en el corazón y en las venas. Vamos a escuchar algo que nos va a interpretar. ¿Cómo se llama la canción?
1: La canción se llama La de Rogar.
0: Pues aquí, en Veracruz en la Hora Nacional.
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2: Del 20 al 30 de septiembre, el pueblo mágico de Coatepec vivirá sus fiestas patronales de San Jerónimo 2026 con música, danza, cabalgatas, arcos monumentales y tradición religiosa. Una celebración que reúne a familias, visitantes y mantiene vivas las raíces de Coatepec. Regresan los recitales Música en Exhibición. Disfruta el talento de los becarios del Instituto Superior de Música del Estado de Veracruz en la Galería de Arte Contemporáneo de Jalapa, el miércoles 23 de septiembre a las 5 de la tarde. La entrada es gratuita. La Orquesta de Salsa de la Universidad Veracruzana se apoderará de la Plaza Lerdo en la ciudad de Jalapa. Prepárate para una tarde llena de ritmo, sabor y mucha música, porque cuando la salsa llega a la Plaza Lerdo, nadie se queda sentado. Aparta la fecha, jueves 24 de septiembre a las 19 horas en la Plaza Lerdo de la capital veracruzana. La entrada es libre. Hay canciones que basta escuchar una vez para volver a sentirlas. Vive Homenaje a Juan Gabriel en la voz de Roberto Montalvo y disfruta una noche dedicada a la música de uno de los grandes íconos de México, el sábado 26 de septiembre en punto de las 8 de la noche, en la Sala Mester del Foro Boca en Boca del Río Veracruz. Adquiere tus boletos en www.foroticket.com. Si eres artista, estudiante, docente, gestor cultural, integrante de un colectivo o simplemente tienes interés en el teatro y los procesos comunitarios, esta invitación es para ti. El Circuito de Formación en Teatro Comunitario y Proyectos Comunitarios 2026 llega al puerto de Veracruz con una nueva jornada de aprendizaje, experimentación y creación colectiva del 25 al 27 de septiembre. Para mayores informes puedes comunicarte al 2299-3233. 1332. Caminar por Santiago Tuxtla se convierte en un encuentro con siglos de historia. Entre piezas arqueológicas y museos, cada espacio abre una ventana para acercarte al patrimonio que distingue a este rincón de Veracruz. Ven, recórrelo y deja que su historia te cuente el resto. Esto fue La Cartelera Cultural. Soy Mike Andrade, para Veracruz en la Hora Nacional.
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1: Y bien, amigos y amigas de Veracruz en la Hora Nacional, de esta manera, ahora sí ha llegado el fin de esta emisión, pero la próxima semana tenemos una cita en el cuadrante veracruzano, saludando a cada uno de las y los colegas que están en los másters diferentes de la estación, de las estaciones veracruzanas. Muchas gracias por dejarnos entrar también a sus hogares y en cualquier rincón a donde nos estén escuchando. Yo soy Carla Sánchez, que se la pasen muy bien y nos escuchamos en la próxima. Víctor Mortera.
2: A nombre de Alonso Esteves, a nombre de Josué de la Fraga y por supuesto quienes hacen y hacemos Veracruz en la Hora Nacional, que pasen un muy buen día. Gracias, mi nombre es Víctor Mortera, hasta la próxima.
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0: Buenos días, señoras y señores. Ya es lunes. Lunes 21 de septiembre del 2026. Buenos días, tengan todos ustedes. Milton Ramírez, el flaco, el locutor que despierta el gallo y está contigo al aire. Buenos días a todos. Qué gusto, qué placer escucharles. Estar con todos ustedes en este momento. Darles los buenos días. Gracias a Dios por respirar un día más. Porque nos da la oportunidad de salir adelante, ¿no? Y en lo posible airosos de cualquier situación. Que tengan un excelente y bendecido día para todos. Bienvenidos al show de la mañana. Claro que va el saludo para mi flaca chula que ya me está escuchando. École cuachi, le mando el besote en la mera trompa. Que le vaya como la escoba, re bien. Y que tenga un excelente, fantástico y espectacular día. Señores y señores, este es el show de la mañana. Hola.
1: Muy buenos días.
0: Buenos días.
1: Que tengas un excelente y bendecido inicio de semana. Saluditos, saluditos para el señor Pingüino, para Janet, para Don Santos, para toda la familia patronera madrugadora que ya está en sintonía escuchando el patrón. Aquí en Tlacotepec de Mejía, manda el patrón. Con el show de la mañana.
0: Con el show de la mañana, que tengas un excelente y bendecido día, mi señora reina, que Dios me la bendiga. Pues así estamos arrancando. El show de la mañana, bienvenidos. 104.9 FM, aquí manda el patrón. 521.
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0: ¡Mami! Llegó el flaco, mami. Ya son las 5:29, por supuesto. Mandando los saludos y los mensajes al aire. Hola, bueno.
1: Hola, buenos días, mi flaquito. Buenos días, precioso, hermoso, bello, carismático y encantador. ¿Cómo estás?
0: Así como me describes.
1: Que tengas un hermoso día, así como tú, colmado de bendiciones. Y saludos para todos los patroneros.
0: ¡Saludos!
1: Como siempre, escuchando el patrón 104.9 FM, el show de la mañana. Flaquito, te quiero un chingo. Lluvia de bendiciones.
0: Lluvia de bendiciones, villanes. Que tengas un excelente bendecido día. Qué bueno que estás en la sintonía perfecta del patrón FM. Oye, buenos días, flaco. Que tengas un excelente bendecido inicio de semana. Y un bonito lunes, que Dios te cuide y te acompañe. Soy Eva, mamá de Fátima. Saludos, Eva, mamá de Fátima. Que Dios se me bendiga y a toda la flota de Adolfo López Mateos, que ya nos están escuchando a todo volumen. Le mandamos el saludo con muchísimo gusto, ¿eh? Qué bueno que ya están en la sintonía perfecta del patrón FM. Oye, por supuesto, no lo hagas el lunes, ¿eh? Por cierto, levántate temprano, ánimo. Sí, luego el descanso al fin de semana, dices, ay, nanita, ya es lunes. Ay, no te preocupes, mira, persínate, encomiéndate, échate agüita en la cara. Y funciona, claro que funciona. ¿Eh? Acostumbra al chip, chiquillo, para echarle candela, que hoy será un día sensacional para ti en el trabajo, en la escuela, en cualquier actividad que estés haciendo. Te voy a dejar con herencia de grandes. Yo y la luna, escúchalo.

0: Nanita los apasilla a las 5:45. Y los mensajes siguen llegando. Muchísimas gracias a la flota que ya se despertó, ¿eh? Hola, buenas.
1: Flaquito, flaquito, muy buenos días, Flaquito.
0: Buenos días, mi hermano, ¿cómo estás?
1: Aquí saluditos para mi esposa Blanquita Rodríguez, mis hijos.
0: Saludos para todos ustedes.
1: Y aquí te estamos escuchando en la colonia Lagunilla, en donde manda el patrón con huevos el show de la mañana de parte de Miguel. Y un saludo y un fuerte abrazo a todos los patroneros madrugadores. Bendiciones para todos.
0: Bendiciones, Miguel, que tengas un excelente y bendecido día, compadre. Qué bueno que ya estás con nosotros en la sintonía perfecta del Patrón FM. Te mandamos un abrazo enorme, papi. Acá, ¿quién nos habla? Hola, bueno.
2: Flaquito chulo precioso. Que no quede el flaquito.
0: Ahí vas, ahí vas.
2: Tatuajes de Joan Sebastián, no sé, piénsalo.
0: Uy, qué romántica que andas hoy. Qué romántica que te andas, Bueno, vamos a darle un espacio entonces. A ver, que nos dé, mira, sí, hoy la carta no venía tan larga. Bueno. Oye, ya nos toqué que hacer la frase perrononona. Quiero mandar saludos para Irma Salas, que ya nos está escuchando. ¿En dónde? ¿En Santa Rosa? ¿En Santa Rosa, donde manda el patrón? Allá mandamos el saludo para mi Irma. Qué bueno que ya está en la sintonía con nosotros. ¡Hasta Pensilvania! Oye, de veras, ya se durmieron los de Pensilvania. Bueno, pues ahí está también para los de Pensilvania, que les agarró la tarde, dijeran en mi rancho. Que tengan un excelente y bendecido día en la familia Tapia Hernández, ¿eh? Estoy esperando que se comuniquen con nosotros. Oye, vámonos con el pasito a pasito, pero... Esto lo canta el fantasma. Él es el culpable, dice.

0: tu jefe, tu... Oye, qué rolón, chico. Qué rolón. No son tatuajes, son chupetones. Ahora ya le llaman tatuajes. Se quitan con una moneda de a 10, eso decían en mis tiempos. Yo no sabía qué tenía, o sea, nunca supe, la verdad, siempre me pregunté, ¿qué tiene en particular una moneda de a 10? ¿Por qué no me lo puedo quitar con una de a peso? Con una de a 2, no, tiene que ser con la de a 10. Ay, nanita, los zapatos. Bueno, pues ahí está, ¿verdad? Los tatuajes que son rojitos sin figura. Ay. Y en todo el cuerpo, tú le has de haber dolido re feo, ¿verdad? Porque sí, duele con... Oye, buenos días, mi flaco. Feliz lunes para todos. Saludos para Doña Reina, Yanetita, el Chapo, el Yaco. En el sur manda el patrón. Órale, pues, mi pingüino. Dice, ya andamos al 100, aquí estamos. Andamos en friega loca con las escuelas. Ándale, pues, saludos y bendiciones. Tú, Jenny, vas a la escuela. Oye, buenos días, flaco. Dice, mándame los saludos para la familia Castillo Martínez, Actopan. Excelente inicio de semana. École, cuachi, se acerca la fiesta patronal, ¿eh? Pero primero es la cabalgata. El día primero nos vemos. Nos vamos y regresamos el día 2 de parte de Ota. Órale, pues, que les vaya muy bien. Van por la flor. École, se pone re bueno al pericón. Yo, ¿cómo me han dado ganas de ir al pericón? Pero, híjole, después de sentir el efecto, mejor ya no, a ese no, al pericón, al monte, allá al pericón, al cotorreo. Oye, ¿aquí quién?
1: Gracias, mi flaquito adorado, chulo, precioso, te quiero mucho, ya lo sabes, bendiciones.
0: Bendiciones, dice, él no, sus bebés, dice. Saludos a la familia Hernández Ortega, sobrinos y nietos que escuchan por Capex, viene todos los del Sux, de parte del buen Ranger, bendiciones. Flaquito, buenos días, excelente inicio de semana. Saludos para las chicas de Los Antojitos, las Marías y Don Willy, que desde tempranito ya andamos escuchándote. Muchas gracias, mis Marías preciosas, ¿eh? Grandes amistades que me ha dejado la radio. Les mando un abrazo enorme. También para los de la Urban Beer. Buenos días a la Urban Beer, que tengan un excelente y bendecido día, excelente inicio de semana. Vámonos con la frase perrona del día, chiquillos, porque ya nos toca. Esa frase que luego nos andamos cabizbajos y con la frase nos ponemos a todo mecate. Dice más o menos así, que la paz que anuncian con sus palabras esté primero en sus corazones. Qué bonito. ¿Cuánta y tanta gente te da consejos bonitos? ¿Cuánta y tanta gente te dice que todo va a estar bien? ¿Cuánta y tanta gente te dice que las cosas que haces tal vez no están tan bien? ¿Cuánta y tanta gente lo que dice tiene congruencia con lo que hace? ¡Ojo ahí! Si vamos a poner ejemplos, hay que comulgar con el ejemplo. ¿Sale? Sí, tenemos que poner el ejemplo. Oye, que cómete todo. Y tú no te lo comes todo. Oye. Oye, que recoge tu cuarto. Y tú tienes tu casa hecha un tiradero. Oye, que no mientas. Y tú tienes a la casa chica. Bueno, pues acuérdate. Que la paz que anuncian con sus palabras esté primero en tus corazones. Nosotros seguimos contigo aquí en el show de la mañana.

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0: 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Lluvia, pisadas, raspones, nuestro calzado resiste absolutamente todo. Sin embargo, lucirlo reluciente y bien cuidado no exige gastar de más. Si quieres elaborar tu propia crema para calzado, en La Tecnología Doméstica te enseñamos la receta.
1: Y hablando de cuidar tu economía, ¿sabías que la mejor forma de proteger tu patrimonio es garantizando que se cumpla tu voluntad? Hoy te decimos todo lo que necesitas saber sobre el testamento, qué personas intervienen, cómo organizar tu documentación y los mejores consejos para hacer este trámite sin complicaciones. Toma el control y regálate tranquilidad a ti y a quienes más quieres.
0: Revista del Consumidor. En el día a día, merecemos usar productos de calidad que nos faciliten la vida. ¿Y sabes qué es lo mejor? Que muchas veces podemos crearlo con nuestras propias manos.
1: Por eso, haremos nuestra propia crema para calzado, que está validada por el Laboratorio Nacional de Protección al Consumidor. ¡Comencemos!
0: Para esta tecnología doméstica puedes adquirir los ingredientes en droguerías y tlapalerías. Los ingredientes que vamos a utilizar para hacer 750 mililitros son media cucharadita de colorante sintético negro, media taza de agua ras, 4 cucharadas de vaselina simple, 2 cucharadas de cera carnauba, 3 cucharadas de cera amarilla y 3 cucharadas de ácido esteárico.
1: También vamos a ocupar los siguientes utensilios: un cubrebocas, un par de guantes de látex, una taza medidora, un recipiente con capacidad de 500 mililitros, 2 abatelenguas, una cuchara sopera metálica, un tazón de vidrio con capacidad de 1 litro, una cacerola con capacidad de 2,5 litros, 2 trapos para manipular objetos calientes y un recipiente de plástico o metal con capacidad de 250 mililitros.
0: Ahora sí, pasamos a la magia de la preparación. Pero antes de ponernos creativos, recuerda que la seguridad es primero. Ajustémonos el cubrebocas y pongámonos los guantes de látex.
1: En un lugar con ventilación, empezaremos disolviendo el colorante en el aguarrás con una batelenguas. Puedes pulverizar el colorante envolviéndolo en un papel y golpeándolo suavemente con un martillo.
0: Después agregamos la vaselina, la cera de carnauba y la cera amarilla en el tazón y la calentamos a baño maría.
1: Un gran consejo para que la cera

0: cera se funda más rápido es cortar la cera en cubitos pequeños y mezclar constantemente hasta que se derritan por completo.
1: Una vez que la cera esté líquida, añadimos el ácido esteárico y continuamos moviendo hasta que se integre totalmente.
0: Ya que se hayan disuelto todos los componentes, con mucho cuidado, retiramos el tazón del baño María y vertemos nuestra mezcla de colorante con agua ras e incorporamos todo mediante movimientos suaves. Por último, vaciamos nuestra crema para calzado en el recipiente de 250 mililitros.
1: Solo resta tener un poco de paciencia. Antes de cerrar el envase, dejamos enfriar a temperatura ambiente hasta que el producto se solidifique. ¡Y listo!
0: Lo mejor de esta tecnología doméstica es que tiene un año de caducidad y se prepara en 40 minutos aproximadamente.
1: No olvides mantener el recipiente bien cerrado para evitar que la crema se reseque. Además, es indispensable que el envase contenga una etiqueta visible que señale que debe mantenerse fuera del alcance de niñas y niños. Y, de ser posible, una leyenda de precaución por su contenido de solvente.
0: Guárdala en un lugar fresco, seco y oscuro. Y devuélvele la vida a tus zapatos. Anímate a preparar este producto en tu casa y etiquétanos en Instagram con el hashtag Tecnología Doméstica Profeco y @RevistaDelConsumidorMX.
1: No olvides que también puedes ver esta y más tecnologías domésticas en nuestro canal de YouTube, Profeco TV.
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1: Además de la tecnología doméstica, otra forma de cuidar nuestro dinero en el futuro es protegiendo nuestro patrimonio. De esta forma podemos garantizar que se cumpla nuestra voluntad. Estamos hablando del testamento, un documento legal en el que expresas cómo deseas distribuir tus bienes y quiénes lo recibirán tras tu fallecimiento.
0: Hacerlo puede traerte beneficios, entre ellos, evitar conflictos y disputas familiares, distribuir los bienes de manera sencilla, clara y legal, proteger el patrimonio destinado a tus hijas e hijos menores de edad o en etapa de estudios, y sobre todo, brindar certeza y seguridad jurídica.
1: Al ocurrir el fallecimiento, las personas beneficiarias deben acudir con una notaria o un notario para iniciar el trámite.
0: Ojo, aunque recibir una herencia no genera el pago del impuesto sobre la renta, en el caso de bienes como casas o terrenos, sí deben preverse los gastos de escrituración, avalúo e impuestos locales de adjudicación, los cuales varían según la entidad federativa.
1: En el caso de las cuentas bancarias que no tengan beneficiarias o beneficiarios, los fondos formarán parte de la masa hereditaria.
0: Por lo tanto, quien pretenda disponer de ellos deberá acreditar su calidad de persona beneficiaria mediante el proceso que corresponda ante la institución financiera.
1: Pero, ¿quiénes intervienen en un testamento? Primero, está la persona testadora, quien expresa su voluntad ante una notaria o un notario respecto al destino que tendrán sus bienes y derechos.
0: Y por supuesto, también está involucrada la persona heredera, quien adquiere la totalidad o una parte de los bienes, derechos y obligaciones que integran a la herencia.
1: Por otra parte, la legataria o legatario, quien adquiere los bienes a título personal.
0: Además, hay que tomar en cuenta al albacea, quien se encargará de entregar los bienes a las personas beneficiarias.
1: No hay que olvidar que en algunos casos existe la tutora o tutor, es decir, la persona a quien se le encomienda el cuidado de la educación de las hijas o hijos menores de edad.
0: Y por último, la curadora o curador, quien vigilará que la persona tutora desempeñe bien su cargo.
1: Para poder iniciar formalmente el trámite, es necesario que acudas con una notaria o notario, con el objetivo de que explique los pasos a seguir y de la orientación necesaria.
0: Para ello, es importante que tengas en mente dos posibles situaciones. Si existe testamento, este deberá presentarse junto con el acta de defunción para confirmar su validez y formalizar la aceptación de la herencia.
1: Si no hay testamento, se deberá comprobar el parentesco mediante actas oficiales para determinar quiénes tienen derecho a heredar.
0: Por ello, es muy importante que ordenes tus documentos en formato físico o digital y que mantengas tu información actualizada.
1: Para esto, puedes organizar tu información en las siguientes categorías: identidad y datos personales, información laboral y seguridad social, cuentas, ahorros e inversiones, créditos y compromisos financieros, seguros y protección, bienes y patrimonio, servicios y gastos recurrentes, Disposiciones patrimoniales y legales.
0: Hacer tu testamento es más fácil de lo que parece. Solo ten presentes estas sencillas recomendaciones.
1: Tómate tu tiempo. Analiza con calma el destino de tus bienes sin actuar bajo presión.
0: Busca orientación profesional. Acude a una notaría para resolver dudas o ubica una en el directorio del Colegio Nacional del Notariado Mexicano.
1: Mantén tu testamento actualizado. Puedes modificar tu testamento si cambian tus circunstancias familiares o personales.
0: Conserva la tranquilidad sobre tu patrimonio. Hacer tu testamento no significa perder la propiedad de tus bienes. Solo surte efecto tras el fallecimiento.
1: Consulta a la Condusef si necesitas saber si eres beneficiaria o beneficiario de cuentas bancarias o de inversión de una persona fallecida. Comunícate a la Condusef al 55 53 40 0999 o envía un correo a asesoría@conducef.gob.mx.
0: Recuerda que tomar el control de tu patrimonio es regalarte tranquilidad a ti y a quienes más quieres.
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0: ¡Ay, pero qué rico!
1: ¡Ándele!
2: ¡Ese!
1: ¡Esa, buenos días!
2: ¡Hola, buen día! ¡Feliz ¿qué tal inicio tu fin de semana? ¿Cómo estuvo?
1: Chido, chido, bien movido, con mucha chamba, bendito sea Dios.
2: Bendito Dios,
1: gracias
2: sí,
1: a Dios.
2: ¿Cómo
1: yo
2: no?
1: También te vi por ahí posando, posando en los eventos de 15 años.
2: Sí, mis quinceañeras, bendito chido. Sea el cielo que me contratan ahí, contacto un montón de gente bien bonita que se acerca a saludarme y me dicen, ¿no? Que nos oyen todos los días.
1: Qué chido, sí, se siente
2: que son
1: bien
2: muy
1: padre.
2: Fan. Sobre todo los niños. Ay, no, bueno, es que a mí me encanta cuando los bebés dicen, y échale galletita. Y me encanta, por Dios santo. Todo muy bien, todo muy bien, carnalito.
1: Excelente, muy bien. Bueno, pues ahora sí, iniciar otra semana más. Señoras y señores, con muchísimo gusto, porque esta semana es fiestera, esta semana es de pachanga. Así que váyase a la página para que vaya usted viendo aquellas que son las pistas de Blue, ¿eh? Por favor. Por favor, sí. Para que el jueves vayamos viendo. Por favorcito, chulo. Estamos en la víspera, así que Plaza Cristal, local 20C, yo aquí soy el...
2: Desde las 6 de la mañana.
1: Soy el cofestejador, puedo ser su cómplice, no se preocupe. Para eso estamos. Y al 2288151049
2: también.
1: Encontré
2: el nombre del bebé.
1: A ver.
2: Encontré en la... Bueno, ojalá me esté oyendo ahorita, ¿no? Pero igual le saludamos al ratito. Fabio Alonso.
1: Fabio Alonso,
2: no,
1: qué bonito nombre.
2: No, Fabio Alonso, un niño, mira unos ojos enormes, una cara que es un sol. No, mi vida hermosa, y me tomé foto con él y la subí a mi galería de donde dices que ando posando. Es que a mí me encanta compartir la alegría.
1: Así
2: es que
1: es.
2: Mira, tú seguro lo experimentas también. Cuando ves que a la niña le va muy bien en la coreografía y le aplauden tanto y todo de luz.
1: Chulo.
2: Esa luz te alimenta, ¿a poco no?
1: Un montón.
2: Es precioso ver en una fiesta tanto amor. Qué hermoso es. Y el sábado estuve en los 15 de Fátima. Allí vi a mi Fabio Alonso y un montón de gente más que, bueno, por la memoria, que es que no soy muy buena en la memoria, pero saludé un montón de gente.
1: Qué
2: bonito. Chulada.
1: A todo dar, ¿eh? Y por cierto, también te mandaba un saludo, Iraís y Mitch.
2: Ay, porque muchas gracias.
1: Ayer fue el festejo de Mitch, ahí estuvimos haciendo el show con
2: bendito sea el cielo. Sí, tuve compromiso en la iglesia. De hecho, el padre, nuevamente, mi mago, le encargó con el padre que le pusiera yo su canción.
1: Ahorita me dices cuál.
2: Ahorita te voy a decir porque me dijo, 6:30 me manda saludos, por favor. Y el otro es el flaco, mi mago.
1: El otro. Ay, me encanta.
2: Mi mago, la mera verdad.
1: La mera verdad, sí, la mera verdad. El otro, así como debe de ser. Vamos a ver, Virres, un par de saludos y nos vamos al horóscopo. Hola.
3: Buenos días, jefa, buenos días, la
2: buenos días.
3: Con placer con la canción de Algo Bueno Va a Pasar del Club 57. Yo soy Ámbar.
4: Yo soy Nara.
3: 104.9 FM. Aquí manda el patrón, el caminito de la escuela.
4: Jaja, échale galletita y súbele. Adiós.
1: Adiós.
2: Adiós.
1: Hola.
5: Buenos días, flaco. Buenos días, jefa.
2: Buenos días.
5: Soy María Paula y me pueden complacer con la canción ¿Qué monstruos son? De Luis Vivi Hernández, por favor. 104.9 FM. Aquí manda el patrón en el caminito de la escuela. Ajá, hija. Y échale galletita.
1: ¡Y súbele!
2: ¡Y súbele!
1: Y vámonos ya a la primera parte del horóscopo.
2: ¿Cómo no? Con mucho gusto, mi Aries. Oye, una conversación con pareja, socio, cliente podría abrir una puerta más bonita de lo esperado. Una propuesta, una cita. Alguien que te presente una persona clave. En el amor hablar claro te acerca. En el trabajo, negociar desde la seguridad te favorece. Podría recibir una invitación que mezcle romance, creatividad y diversión con una nueva oportunidad.
1: Para ti, mi querido Tauro, fíjate que este lunes tiene un peso especial. Se activa tu zona más íntima, la de los afectos verdaderos. Y bueno, pues puede que sientas una nostalgia suave. En el trabajo tienes una claridad especial. Aprovechala para terminar algo que quedó a medias, que quedó pendiente. En el manejo del dinero pide prudencia. Pero pues no tengas miedo, ¿eh? Tienes más recursos de los que tú crees.
2: Querido Géminis, creatividad, romance, comunicación están especialmente favorecidos con esta gran energía. Una cita divertida, una idea de contenido, una invitación, un mensaje cambiará por completo tu mood. En el trabajo, tu forma de hablar podría convencer a la persona correcta. También es un día excelente para vender, presentar, escribir o publicar. Hoy tu encanto está en ser rápido, fresco y espontáneo.
1: Mi querido Cáncer, fíjate que puede que despiertes con una sensación de corazonada que no tiene un nombre preciso. No la apartes, déjala estar ahí. Esa sensación es una brújula, no un peso. Te está señalando lo que más valoras. Las personas, los vínculos, ese calor de hogar que llevas contigo. Vayas a donde vayas, lo que has sembrado con trabajo y constancia está a punto de mostrar sus primeros frutos.
2: Querido Leo, hoy estás en modo visible, encantador y especialmente convincente. Una reunión donde todos te escuchan, una conversación que se convierte en oportunidad, hasta un mensaje que te pone frente a algo más grande. En el amor, alguien podría acercarse porque le gusta cómo piensas. En carrera, es momento excelente para pedir, proponer, presentar y negociar.
1: Y mi querido Virgo, fíjate que hoy tienes tiempo para soltar un poco el control y dejarte llevar por lo que sientes. Hay alguien en tu vida esperando a que te abras más y ahora puedes hacerlo sin perder tu esencia. En lo económico, un detalle que pasaste por alto puede convertirse en una oportunidad si lo miras con calma. Tu capacidad de trabajo es admirable, pero recuerda que también mereces...

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0: ¡Ay, Nanita, los apaches! Ya son las 5 con... Las 5. Las 6:35. No, hombre, no se vaya a acostar de nuevo.
1: Llegué antes.
0: Por razón traigo sueño, dice. 6:35. Y acá, ¿quién tenemos? Hola.
2: Buenos días, Jefa. Buenos días.
1: Buenos días.
2: Vamos a poner la canción de Zootopiezas de Shakira. Me llamo Valeria Chimanda, el patrón 104.9 FM, en el camino de la escuela. Saludos.
0: Saludos, mi niña hermosa.
1: Saludos.
0: Hola.
3: Buenos días, flaco. Buenos días, jefa.
1: Buenos días.
3: Soy Julieta Cecilia. ¿Me podían complacer con la canción A Brujas de Cri-Cri, por favor? 104.9 FM. Aquí manda el patrón, el caminito de la escuela, ajajaj, y échale galletita,
1: y
3: aquí manda el patrón, el caminito de la escuela, ajajaj, y échale galletita, y súbale.
0: Hola, aquí por acá.
4: Hola, flaquito, hola, jefa, buenos días, Dios los bendiga, feliz inicio de semana para ustedes, buena vibra, saludos para Janetita, don Hilario, don Santos, los vecinos, la super pelea del tigre Toño, para el Yaco, para el Pingüino, para el Perico, para el amigo Chompiras y para todo el bandolón que sintoniza el patrón 104.9 FM esta mañana, Dios los bendiga. Y aquí manda el patrón en la Vicente López, con el flaco y la jefa, el chón también hay muchos huevos. Ay, ánimo.
0: ¡Ánimo!
1: ¡Ánimo!
0: Hola. Ah, este día, mira, ¿ya? Se brincó, aquí va el otro. Hola.
5: Muy buenos días, jefecita. Soy
1: buenos
5: Santos.
1: Días.
5: Buenos días, Santos. Soy Santos. Ay, mándele saludos a esa gente patronera. Que Dios los cuide, Dios los bendiga y muchas bendiciones, jefecita. Saludos para mi padrino Pingüino, para Yanecita, Lucerito, don Hilario. Y para esos niños que se están alistando acá a la escuela, tengan un bonito día, un bonito inicio de semana.
0: Igualmente, mis santos.
1: Igualmente, bendiciones.
0: Un buen día. Por acá también saludos para Evolet Aranza y José Luis. Bonito inicio de semana, los amo mucho. Y también acá para Brian y para Laisel, dedícales porfa la canción de Amor Chiquito aquí en Tlaltetela, calle Las Flores, manda el patrón. Que tengan un buen día, ¿eh? Hola.
6: Patrón, muy buenos días, jefa, flaco. Por favor, envíen saludos a todos los radioescuchas, que tengan un excelente inicio de semana. Así se mueve para ustedes. Muchísimas gracias y que Dios los bendiga.
0: Igualmente, don Hilario.
1: Igualmente, bendiciones.
0: Un abrazo fuerte para usted. Y vámonos ya entonces a la segunda parte del horóscopo.
1: Con todo cariño y con todo gusto, público querido. Y no se le olvide que hay publicación en la página. El patrón 104.9 FM, pase, déjale amor. Mi Libra, Mercurio en tu signo te da una voz muy clara. Júpiter amplifica el efecto social de todo lo que dices. Atento a una invitación, colaboración, propuesta, contacto que llegue a través de tu círculo. También hay chance de que una conversación casual se convierta en algo más importante en el amor. Alguien podría sentirse atraído por tu forma de pensar, no solo por tu imagen.
0: Mi querido Scorpio, fíjate que no te debes de resistir. Hay algo valioso esperándote, algo que te da una perspectiva nueva sobre lo que estás viviendo ahora en el amor. Si hay heridas viejas que no han cerrado del todo, el ambiente es propicio para dar.
7: This is a trial version of Breakaway One.
0: Está especialmente agudo. Confía en esa primera impresión que tienes.
1: Sagitario, amistades, contactos, expansión se conectan de manera preciosa. Una invitación a viajar, estudiar, colaborar, participar en algo que amplíe tu mundo. También puede llegar una persona que te abra otra perspectiva profesional. En el amor, alguien de otro entorno y ciudad podría llamar tu atención. No digas que no solo porque el plan no estaba en tu agenda.
0: Mi querido Capricornio, fíjate que hay un logro reciente que quizás no celebraste y merece un momento de reconocimiento. En lo familiar puede surgir la necesidad de tener puentes con alguien con quien, bueno, pues la comunicación se ha enfriado. El primer paso es difícil, pero hoy tienes la energía para darlo. Recuerda que Lilith está en tu signo. No te dejas arrastrar a discusiones estériles.
1: Para ti, querido Acuario, una relación, alianza, colaboración podría ayudarte a pensar en grande. Una pareja que te propone un viaje, un socio que abre otra puerta, alguien que te conecta con una oportunidad internacional. En el amor, una conversación podría hacerte sentir que la relación sí tiene futuro. La clave está en construir desde la apertura a lo nuevo y no desde el control. ¡Vecino, los quiero!
0: Mi querido Piscis, fíjate que eres de alma sensible. Hoy la luna te habla en tu idioma y eso puede ser a la vez un regalo y un desafío. Permítete sentir la energía. Esa sensibilidad tuya es tu radar más preciado. Es un día poderoso para la reflexión, para agradecer, para pedir con fe lo que necesitas en el amor. La ternura que das hoy regresa multiplicada. En lo económico, bueno, pues debes de confiar un poco en tu instinto antes de que en los números. Tu corazón sabe cosas que desconoce tu pensamiento racional.

0: 6:40.
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0: Ay, nanita, los apaches, las 6:48.
1: Oye, quiero aprovechar para mandarle saludos a Margarita Hernández, nuestra querida mago, en el barrio del Dique. Nuevamente le dijo al padre que le mandara saludos y algo me la encontré y el padre me lo dijo otra vez. Mi mago, la mera verdad. Ahí estuvo tu canción, mujer. Te mando un beso muy grande, que tengas muy bendecido inicio de semana. Donde me enteré que no me escuchaste, bueno. Mago, bendiciones.
0: Un abrazo fuerte para ti, mago, que tengas un gran día.
1: La mera verdad.
0: La mera verdad. Y por acá, ¿qué tenemos?
2: Hola, jefecita. Hola, flaquito.
1: Hola.
2: Bendecido inicio de semana, soy la sirenita.
0: Hola.
2: Acá a distancia les mando sus flores amarillas. Que tengan excelente
1: gracias
2: día. Aquí en Espino 104.9 FM, aquí manda el patrón. ¡Súbele!
0: ¡Súbele! ¡Súbele! Ahí está, mira los tulipanes amarillos, qué bonito, gracias.
1: ¡Qué bonito!
0: Hola.
3: Hola, buenos días.
1: Buenos días.
3: Soy Dana Michel. ¿Me podían poner la canción del chat? Toma el llave de abuelita de Cricri y 104.9 FM. Aquí manda el pata. Échale galletita.
0: Échale galletita.
1: Échale galletita.
0: Por acá también los saludos para, dice mi hija Kailani, que hoy empezó la semana súper feliz porque llegó el ratón y le trajo 160 pesos.
1: ¡Wow!
0: Y así que se va feliz a la escuela. Mis tiempos eran 20.
1: Es un dineral, sí.
0: Eran
1: mis
0: 5.
1: Tiempos también eran 20.
0: Quisiera la canción de Chimuela, por favor. Y por acá, ¿quién tenemos? Hola.
4: Jefe Flaco, quiero que me pongan mi muñeca, babón. Saludos a mi mamá, a papá, a Vale, a Julieta, a tías y a tía y a ninos y a abuelos. Soy Eder, echa la galletita.
0: ¡Súbele, Eder!
1: ¡Bendiciones, Eder!
0: Que tengas un buen día por acá también. Buenos días, jefe y flaco. Saludos para Metzi, a Lely, que ya está alistándose para ir a la escuela. Y le pueden poner la canción de Chocolate con Almendras. Por favor, gracias. Aquí manda el patrón. Saludos y bendiciones. Hola.
5: Flaco y jefe.
1: Buenos días.
0: Buenos días.
5: Voy a ponerme la canción La Tetera del Mar. A Dari, que es Juan. A Jaija, echa la galletita. Y súbele, por favor.
0: Y súbele.
1: Y súbele.
0: Por acá, jefe y flaco, buenos días. ¿Cómo se llama la canción de Yaguarú que acaba de pasar? La de Yaguarú. Otra.
1: A ver.
0: A ver, ahorita te digo.
1: Me desespero.
0: Así es mía la canción.
1: Así está. Se llama Me Desespero de Yaguarú.
0: Me Desespero de Yaguarú. Muy buena, muy sabrosona. Aquí viene, hola.
6: Buenos días, jefa. Buenos,
1: buenos días. Días.
6: Mandé un saludo para mi hermano que está en Monterrey y que le extraño mucho. Y me puedes poner una canción que se llama La del Pocoyo. Aquí mando el patrón 104.9 FM. Con el caminito de la escuela. Ajaja.
0: Ajaica.
1: Ajaica.
0: Se voy a poner Corre Pocoyo, me imagino que debe ser esa.
1: Sí.
0: Por acá, saludos para Kailani Ramos Aburto, que ya se va a su colegio, que le eche mucha galletita.
1: ¡Qué te vaya bonito!
0: Dice, y esta semana bendiciones para todos de parte de su abuelita Leti y Ángel. Que te vaya muy bien, ¿eh? Oye, para mi compa Pipis. Para buen Pipis, que ya nos está escuchando. Órale, pues, que tengas un excelente día, ¿eh? Ya va a dejar a su hija al trabajo, que le vaya muy bien al buen Pipis. Y vámonos entonces a ver qué notición tenemos y cumpleaños, jefe.
1: Sí, bueno, es el cumpleaños de César Castañeda, integrante de la Escuela de Oro. Entre las noticias que nos agarró la semana es que nos van a cambiar de arzobispo, caray.
0: Sí.
1: El Papa León acaba de nombrar a nuestro queridísimo Jorge Carlos Patrón Wong como el nuevo arzobispo de Puebla. Lamento darles esta noticia tan triste, al menos a mí me puso súper triste saber que este gran arzobispo, que bueno, de verdad que es un rockstar. Es un caballero, bien gente, bien pueblo, muy cercano a nosotros, pues ya nos vamos a tener que despedir de él para noviembre, ya le toca ir para allá, a Puebla. La otra, fíjese público querido, que en el día de hoy es el día de las flores amarillas. Acá en México no es nuestra celebración. Esta es una fiesta que se celebra en el hemisferio sur. Porque acá nosotros nuestra primavera es el 21 de marzo. Esta fiesta es de Argentina, Chile, Uruguay, porque coincide con la llegada de la primavera en el sur. Bueno, además, en el día de hoy se asocian las flores amarillas para celebrar la llegada de la estación, transmitir sentimientos positivos. Con el paso del tiempo, la costumbre dejó de limitarse a Argentina y los países del sur, y empezaron, bueno, las redes sociales jugaron un papel muy importante, empezaron a llegar a Latinoamérica, incluido México, por Floricienta. Porque esta producción argentina popularizó la canción y la imagen asociada con las flores amarillas. El amarillo se relaciona con la luz, la alegría, el sol, la vitalidad, y también está asociado con conceptos como creatividad, entusiasmo, prosperidad, renovación. Y bueno, por eso las flores de este color se convierten en un detalle muy apropiado para una ocasión importante como lo es el día de hoy. Hoy es el día de las flores amarillas gracias a Floricienta. Gracias. Ya la llegada de la primavera. Y por último, fíjate que se fueron de vacaciones Raúl Sandoval, Toñita y mi Erasmo Catarino. Se fueron ni más ni menos que a Cancún. Pudieron ser nada muriendo el Catarino porque no sabe nadar, hermano. No, público querido, lo juro. Le costó un montón mantenerse a flote. Ya se andaba ahogando y la Toñita lo tuvo que sacar del agua. Híjole, el incidente fue dado a conocer ya en los medios sociales. Por las vacaciones, pero bueno, dicen que sí estuvo en riesgo de que hay que dar, no, a él. La Toñita fue la que lo sacó.
0: Pero pues, ¿qué no es guerrerense? Es guerrerense él, ¿no?
1: Sí.
0: Pues ahí hay también playa.
1: No sabe nada.
0: Ay, mijo, nomás ibas a mover la panza, pero bueno. Ni modo, así pasa cuando sucede.
1: Ay, pasustos no estamos.
0: Pasustos no estamos. Bueno, vámonos ya al tema. ¿Qué te parece para que nos esté el tiempo? Eso, y acuérdense que ahí está la página ahí, del patrón 104.9 FM, porque ahí hay una imagen que le está haciendo un recordatorio, no se le vaya a olvidar. Vaya a salir con que a la Virgen, que quien sabe qué, y que bueno.
1: Entonces, ¿qué hacemos? ¿Con qué nos vamos?
0: Si quieres, checa tus mensajes.
1: Ah, los mensajes, yo pensé que era el clima.
0: O el clima, las dos cosas si quieres, o vamos al clima y para que lleguen más mensajitos, pero hay que darle ruido porque si no...
1: No, por supuesto, no, y además candela. Te quiero decir que hubo una confusión muy divertida a propósito de la publicación, te voy a decir ahorita por qué, pero bueno, la publicación está en nuestra página, El Patrón 104.9 FM, y que dice, bueno, ya sabe, total perrito, pues, ahí, dice por aquí, Porter Telles, un maravilloso inicio de semana para todos aquí. Aquí manda El Patrón, hay que prepararse para el gran festejo. ¿Eh? Dice Janetita, ¿qué será? Le pone risas. Mapa de Hernández, pues el mole de la tienda va a estar bueno. Saludos y excelente inicio de semana y bendecido día. Javi Morales, ¿va a haber lluvia de sobres o el regalo tiene que ser presencial? Saludos para ti y para mí. Belinda Rojo, buenos días y muchas felicidades. Las mascotas son parte de la familia, también hay que festejarles. Beli anda bien perdida.
0: Sí, ya vi que sí.
1: Alexita Hernández, saludos, buenos y bendecidos días. Shalom y bendecida semana también para ti, Alexita. Pase a dejarle su menrisa, me gusta, lo que usted quiera, en El Patrón 104.9 en el Face.
0: Ándele, pues, y ahora sí, vámonos ya al clima.
1: Vámonos,
0: señoras,
1: con mucho gusto. Jalapa, máxima 25, mínima 15. Ya las madrugadas refrescan, ¿eh? Ya de 15 no vamos a subir. Fíjense que tenemos la mañana calientita, con 24 grados, pero hay probabilidad de una pasadita como de lluvia a la 1, a las 2 y 3 de la tarde. O sea, el día de hecho va a estar húmedo, pero en algunas regiones de Jalapa sí va a caer como una pasadita de lluvia, el famoso espantaflojos, para que no salga sin el calzado adecuado. Jalapa, máxima 25, mínima 15.
0: Oye, para el Puerto Jarocho, viaja una máxima de 31, una mínima de 25, entre nubes y claros, así vamos a andar en la mañana. Ahí empieza a salir el sol a las 11 de la mañana y vuelve a haber nubes y claros a las 2 de la tarde y vuelve a salir el sol a las 5 de la tarde. La sensación térmica se va a llegar hasta los 36 grados entre las 11 y las 2. De ahí baja a 34 grados. Así que, pues sí, va a haber calor, bochorno todo el día. Probabilidad de lluvia, pues muy mínima, casi nula. Así que por eso ni la menciono mucho. Vientos, las rachas están hasta los 27 kilómetros por hora por las 2 de la tarde. El nortecito, nada más hay que te va a medio mover el cabello. La máxima es de 31, la mínima es de 25 para el Puerto Jarocho.

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0: Saluditos, flaquito, chulo, precioso, mi diva chula, divina, reina
1: Te
0: hermosa. Que
1: quiero.
0: tengan un hermoso día así como ustedes y una semana colmada de bendiciones. Ya saben que los quiero muchísimo. Aquí, como siempre, escuchando al patrón 104.9 FM, el show de la mañana.
1: Igualmente.
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0: duración de 31 minutos. Gracias.
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1: Aprovechando, ya viene ya casi la temporada, ¿verdad? De las brujas. Bueno, ahí está. Buenos días, niña jefa.
2: Buenos días, niño flaco.
1: Así estamos arrancando el caminito
2: de la escuela.
1: Saludando a todos los niños hermosos que ya se van a la escuela y bueno, ya nos están escuchando a todo volumen. Saludos al niño Matías, Yael. Escuchamos en San Miguel del Soldado. Ojalá le puedan poner la canción de Amor Chiquito. Gracias, que tenga un gran día. Por acá, ¿quién? Ay, Dios mío. Ya hablas.
2: Ya habla.
1: Ay. Ándale, esta canción, ok. Bueno.
2: Sale, vale.
1: Te la ponemos. Con mucho gusto, ¿eh? Y a Jaija.
2: Y a Jaija.
1: Y échale galletita. Josino Castillo, buenos días, carnalita Citlali García.
2: Buenos Llaga. Días.
1: Mito Ramírez, saludos para ustedes y a la flota patronera, ya listándome para irme a la poda de los arbustos de limón. Y me estoy recuperando ya de la garganta. Me da mucho gusto, hermano.
2: ¡Ay, qué bueno! Cuídate sí. Mucho.
1: Ahí en Tlapala, municipio de Tututla, manda el patrón. Sí, porque ayer mandó un audio y se oía un poquito afónico.
2: Ronco.
1: Sí, me da gusto que ya se oiga bien. Oye, buenos días, niña jefe, niño flaco. Manden saludos a Iker Alejandro, que aún no se quiere parar, y a José y a Jairo Ortiz, que desde las 3 de la mañana ya están trabajando en la panadería, por favor. Pónganle la de Pololos, aquí manda el patrón. Bueno, pues un abrazo fuerte para ustedes. Acá también los saludos, dice, para mi nieta, por favor, Romina Córdoba de Coatepec. Bonito inicio de semana, saludos y bendiciones.
2: Bendiciones.
1: También por acá, saludos para, dice, mi princesa América Sinaí, que la amamos mucho de parte de sus papis, con la canción de Son Pololos, aquí manda el patrón. Bendiciones, saludos.
2: Bendiciones.
1: De este lado, ¿quién? Hola.
3: Buenos días, jefe.
1: Buenos días.
3: Me complacer con la canción de Manolita la Tortuguita. Aquí manda el patrón 104.9 FM en el camino de la escuela. Ajá. Échale galletita. Y le mando saludos a mi abuelita que está durmiendo.
1: Sal y vale, saludos para tu abuelita.
2: ¡Bendiciones!
1: Y bueno, de esta manera estamos arrancando el caminito
2: de la escuela.
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2: 7:16.
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0: cô.
1: ¿Pueden ponerme la canción Desempolvados? Soy Annette. Saludos.
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3: 721.

0: Buen día, Flaco y Jefa, soy Naomi. Me podrían complacer con la canción de Hakuna Matata. Te escuchamos aquí en Nopal. Aquí manda el potro. 104.9 FM en el caminito de la escuela. Que tengan una excelente semana.
1: Igualmente.
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0: atención, porque justo antes de llegar a la línea de meta, los corredores se han quedado sin gasolina. ¡Qué emoción! Nunca una carrera ha estado tan reñida. Pero los corredores han decidido llegar juntos a la línea de meta. Ha sido un maravilloso empate. ¡Bravo por nuestros locos pilotos! ¡Bravo por una maravillosa carrera!
1: ¡Bravo para los pilotos! Oye, bueno, pues ya casi vamos a poner las mañanitas para todos los cumpleañeros. Quiero aprovechar para felicitar a mi cuñada Aranza, Aranza, Zaira Arellano, que leí Aranza, es otra, Zaira Arellano, está cumpliendo años, es que aquí leí Aranza Veneroso. Muchas
2: felicidades,
1: que te la pases bien bonito hoy en tu cumpleaños. No diré el número, pero muchas felicidades. Oye, por acá, ¿a quién tenemos? Hola, buenos días.
3: Buenos días, jefa, buenos días.
2: Buenos días.
3: Diana, ¿me pueden poner la canción de Sinfonía Inconclusa, por favor? Aquí manda el patrón 104.9 FM en el camino de la escuela. Ajá, échale galletita y suele.
1: Y suele. Oye, acá de este lado, hola.
4: Hola, flaco. Mi nombre es Kiara. ¿Me pueden poner la canción de Chipi Chipi Chapa Chapa, por favor? Muchas gracias. Mándenme bendiciones porque voy a jugar fútbol.
2: ¡Bendiciones!
1: Que te vaya muy bien, mucho éxito. ¿Aquí quién?
5: Hola, jefa, hola, flaco, muy buenos días. Espero que estén muy bien. Me llamo Aranza Sherlin.
1: Hola, Aranza.
5: Y le mando este audio porque los quiero saludar, porque ya no los he podido escuchar, porque ya voy a la secundaria y me tengo que ir más temprano. Y espero que me manden un saludo para mí, por favor. Muchas gracias. 104.9 FM, aquí manda el patrón el caminito de la escuela. Ajaja, échele galletita y súbele. Espero que se acuerden de mí. Adiós.
1: Adiós. Que te vaya muy bien y gracias por escucharnos. Hola.
6: Buenos días, me llamo Luis.
1: Hola, Luis.
6: Alberto Rivadeneira, ¿me podrá poner la canción de ese teléfono para ese carpintero?
1: Que tengas un buen día, Luis.
2: Bonito día, Luis.
1: Por acá, ¿quién? Hola.
7: Hola, jefa.
2: Hola, Marián.
1: Hola, Marián.
7: ¿Me pueden mandar saludos? Que ya me voy a la escuela.
2: ¡Sale!
7: Ya me paré porque ya me voy a la escuela.
2: ¡Sale!
7: ¿Puedes poner la canción del bombero y de la bombera? Gracias, adiós. Me llamo Marián.
1: Adiós, Marián. Te aviso, mi Marián preciosa, para que luego no pienses que no te la queremos poner. Ya está lleno el caminito de la escuela, mi niña, ¿eh?
2: ¿Y tú crees que nadie pidió las flores amarillas?
1: Nadie pidió lo que
2: y me... Y hoy es el día de las flores amarillas.
1: Hoy es el día de las flores amarillas. Que si lo sabe, ayer todo el día me anduvieron recordando. Pues para todos los cumpleañeros el día de hoy, muchas
2: felicidades.

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1: 7:33.
2: Mensaje del arzobispo Jorge Carlos Patrón Wong.
3: Hay momentos en los que sentimos que ya no podemos continuar. El cansancio o la desilusión nos hace pensar que hemos llegado al límite. Perseverar en la fidelidad no es simplemente una demostración de inteligencia emocional o fortaleza humana, sino una manifestación de la gracia de Cristo que vive y actúa en nosotros. La perseverancia cristiana no consiste en aguantar, sino en apoyarnos cada día más en Jesucristo. Todo lo puedo en quien me fortalece. Con María, a todos discípulos misioneros de Jesucristo, Dios te bendice.
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Hola, Flaco y Jefa, buenos días. ¿Me pueden poner las mañanitas para el niño Irving Yahar, que cumplió 2 añitos? Y también quiero mandarles un saludo al niño Kael Antonio, que nos escucha allá en Axoyatla, municipio también de Tlaltitela.

0: tortuguita.
1: Yo soy Amaya Fernanda. ¿Me pueden poner la canción de Dai Dai de Shakira, por favor? Gracias.
2: Dai Dai de Shakira, la del mundial, muy famosa, se hizo bien popular, ¿eh? Oye, pues ya casi vamos al siguiente corte, pero tenemos por acá más saludos.
3: A ver.
2: Buenos días, y se quisiera pedirles, de favor, si pueden felicitar a Anthony Roberto, que es mi hijo, está cumpliendo años de parte de su mamá. Súbele, aquí manda el patrón para él, muchas
3: felicidades.
2: ¿Aquí quién? Hola.
4: Buenos días, jefa. Buenos días.
3: Buenos días.
4: Soy Nayara, ¿me pueden poner la canción, la de Bocadillo de Tortilla, por favor? Gracias, le mando saludos a mis compañeras de la U2 de tercero B y 104.9 FM. Aquí manda el pato mecanito de la escuela, ajaja, échale galletita y súbele.
2: ¡Y súbele! ¿Aquí quién, hola?
5: Es jefa. Y hola. Flaco, le pueden mandar hola. Saludos a Valeria, que la amamos mucho y que le deseamos un excelente día. Besotes.
2: Y saludos.
5: Buen día.
2: Buen día. Saludos para ella. Hola.
6: Hola, jefa.
3: Hola.
6: Y Flaco.
2: Hola.
6: ¿Me pueden poner la canción de Amistad, Amigos por Siempre? 104.9 FM. Aquí manda el patrón. Échale galletita y súbele.
2: Y súbele.
3: Súbele.
2: Y échale galletita. ¿Aquí quién? Hola.
7: Hola, Flaco. Soy Ian Gadiel. ¿Me podrías complacer con la canción de La Tetera del Mar, por favor? A 104.9 FM. Aquí manda el patrón. Ajá, hija, échale la galletita y súbele.
2: Y súbele.
3: Y súbele.
2: Por ahora sí la escuchaste, ¿eh? Esperamos que hayas quedado complacido. Por acá, buenos días, Flaco y jefa.
3: Buenos días.
2: Hoy Reginita, la patroncita de Unite, saldrá en la escolta de su escuela. Justo Fernández, quiero que la feliciten, por favor. Claro. Que sí.
3: Todo el éxito, felicidades.
2: ¿Eh? Y te va a ir increíble, nos da mucho orgullo que estés en la escolta. Por acá, jefe Flaco, un saludo enorme para Valentina Delgado, para la Fox, que ya está lista para irse a la escuela. Te escuchamos desde Teocelo, todos los días, bendiciones, igualmente, saludos por acá también, los saludos con cariño para mis hijos Enrique y Mariano, y mucho éxito para Mariano, que hoy será maestro de ceremonias.
3: ¡Eso!
2: Estamos muy orgullosos de ustedes, qué bonito, mucho éxito para Mariano. Para acá también mi muñeca me habló, por favor, bueno, ya la pusimos, esperamos la hayas escuchado. Saludos también a Daniel González, que ya va para la primaria, échale galletita, y nosotros vamos a un corte y regresamos con más del Caminito
3: De la escuela.
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0: Hola, niña Fula. Hola,
1: Hakuna
0: niña
1: Matata.
0: jefa. ¿Me pueden poner la canción de
1: Hakuna Matata.
0: la guerra K-pop, por
1: No
0: favor?

0: Muy bien.
1: Gracias.
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0: Flaco, soy Cristian. ¿Me podría poner la canción de Páfilo en el violín? Gracias y saluditos a mi mamá, a mi papá, a mi hermano y a toda mi comunidad.
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0: Esto no fue un maremoto, ni tampoco fue un ciclón. Fue la gran ballena sorda que acabó con la función.
1: Aprovechemos, chicos, la ballena ya se fue. A ver la batería.
2: Primavera, por favor. Gracias. Saluditos a mi mamá, a mi papá, a mi hermano y a toda mi comunidad. Gracias, que les cuide y siento. 4.9 FM, aquí manda el patrón, echa la gatita y súbele.
3: Y súbele.
4: ¡Súbele!
3: Que les vaya muy bien en la escuela. Por acá ya con los últimos saludos para la niña Lixi Sofía, que es su cumpleaños de parte de sus hermanas, abuelita, y que la queremos mucho. Para ella, muchas felicidades. Jefe Flaco, me podrían poner la canción de Quiero Ser Como Mi Papá para Samantha, que nos escucha allá en el cielo. Y un saludo para mis sobrinos Ian y Leili. Claro que sí, para ti, Esme, te mandamos un abrazo.
4: Besos.
3: Por acá también tenemos los saludos para, dice, y decirle que feliz cumpleaños a mi esposo Mateo, que cumpla muchos, muchos años más, y me podrían poner la canción de Caballo de Palo. Pues para tu esposo Mateo, muchas
4: felicidades.
3: Bonito de lunes 21, Seb, Bendix, CDSB. Ay, felicidades.
4: Saludos de ella.
3: Saludos de ella, que tengas buen día. Hola.
5: Hola, saludo a Regina.
3: Hola, Regina.
5: ¿Podrían poner la canción de Son Pololos, por favor? 104.9 FM, aquí manda el patrón. Échale galletita y súbele.
3: Y súbele.
4: Qué bueno. Esperemos que sí lo oyó.
3: Exactamente, que la hayas escuchado. Saludos también para Camila y para Josué, que ya van rumbo a la escuela y que los amo mucho de parte de su papá. Saludos, Jefe Flaco, excelente inicio de semana. Y
4: igualmente,
3: se pueden poner la canción de La Creación por acá. Bueno, la sinfonía inconclusa también está bien bonita, Por acá, buenos días, Jefe Flaco. Saludos a la niña Sofi, que cumple años hoy desde Otates. Muchas felicidades para ella. Muchas
4: felicidades.
3: Acá también, soy Bernardo y quiero aprovechar su espacio para mandar un saludo a mi hija Renata Arbea, que todos los días sin falta los escucha en el caminito de la escuela. Y para mi esposa Gaby, espero que puedan poner mi peque la canción de La Tetera del Mal. Esperamos la haya escuchado,
4: Ay, ojalá.
3: Ojalá. Aquí, ¿quién? Hola.
6: Todo, muy buenos días.
4: Hola, buenos días.
3: Hola, buenos días, Mitch.
6: Mándale algo a mi madrina.
3: Ahí va.
6: Que besito igual, mándale algo a mi padrino. Y pues quiero agradecer a Flaquito más que nada por el gran trabajo.
3: Gracias, Mitch.
6: Una persona dedicada a lo suyo. Una persona. Pues, ¿qué podré decir de Flaquito?
3: Gracias.
6: Ay, mis sonrojas. El cumpleaños de mamá, en que es mañana. Pero lo quisimos hacer ayer porque pues es domingo, mañana es martes. Pero pues, muchísimas gracias, te lo agradezco.
3: Gracias a ti, Mitch,
4: un
3: abrazo.
4: Por poquito, y es mi tocayo, su mamá. Por poquito.
3: Mañana es cumpleaños mi hermano. Mi hermano mayor
4: también.
3: René, ajá, mañana 22 de septiembre, mira nomás, hace mucho cumpleaños en septiembre, por poquito y nacen en la misma fecha, mira nomás. Por acá, buenos días, Jefe Flaco, podrías mandar saludos para doña Tere, están escuchando ya en Buenavista, Tlaltetela. Que no esté triste, que siempre va a contar con su única hija, que cuida mucho de ella. Ay, qué bonito.
4: Qué bonito.
3: Un abrazo fuerte para ella. Y acá, ¿quién tenemos? Hola.
7: Buenos días, jefa.
4: Buenos días.
3: Buenos días.
7: Saludos para Valentina y Santiago. Santiago va en preescolar.
4: Ajá.
7: Y hoy le toca participar en el homenaje a
4: qué
7: la escuela.
4: Bueno.
7: Quiero
4: muy
7: desearle
4: bien.
7: Mucha suerte y decirle
3: éxito.
7: Que lo va a hacer muy bien. Quisiera ver si pudieran ponerle la canción de Las Flores Amarillas, por favor. Saludos a todos y buen inicio de semana.
4: Igualmente,
3: saludos y bendiciones por acá. Ya para podernos acabar los mensajes. Se arma tremendo fiestón mexicano. Ah, mira, nos mandan un link. Mira, qué bueno que se armó el fiestón mexicano. Por acá dice, buenos días, como deciste, Flaquito. Saludos para y felicitaciones al señor Ramón Pérez, que está cumpliendo años. Para él, muchas
4: ¡Felicidades!
3: Allá en Laguna Blanca, Soledad de Doblado. Que le hagan mole aunque sea la tienda, ¿eh? Saludos también ahí cordiales para la niña Aranza Milagros García Veneroso. Ya esté lista para irse al Jardín de los Niños. Escucha en Limones, municipio de Cosautlán, de parte de sus primos de Oguapan. Que le vaya muy increíble, ¿eh? ¡Hola!
8: ¡Hola, jefa y flaco!
4: ¡Hola!
8: Llamo Eduardo y me pueden poner la canción del teléfono carpintero, por favor, la de Pánfilo. 104.9 FM, aquí manda el patrón. Ajaja, y súbele.
3: Y súbele. Por acá también para la niña Michelle, que se levanta muy temprano para irse a la escuela. En Veracruz manda el patrón. Amiga Citlali, ¿nos podrías mandar saludos a la familia Treviño Castelán, su esposa Flor, que ya Dujanos, sí, al Dios para de Anillos, Lick, Eric Guerrera? Bueno, ahí está.
4: Ok, Flor, saludos.
3: Por acá también, Flaco y Jefa, saludos a Leo y a Luis, que están atorados en el tráfico y van rumbo a la escuela.
4: Oye,
3: sí,
4: santo, ojalá que lleguen a tiempo.
3: Esperamos que ya hayan
4: llegado.
3: No
4: les cierren la reja.
3: Por acá también los saludos para dice mi amigo el güero de tacos de tamarindo, allá en la gasolinera Montiel. Bendiciones, jefe y flaco. Órale, pues, saludos y bendiciones. Mándenos el tema del día, por favor, para que pues podamos empezar bien la semana, ¿verdad? Al 2288-15-1049. Mientras tanto, estamos ya despidiendo el caminito
4: de la escuela.
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4: Ya son las 8:00.

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0: Oye, ya las 8:11. Ay, Nanita, los apaches. Y por supuesto, bueno, tenemos acá un pendiente de mensaje. Y ya llegó tema del día. Hola.
1: Jefecita, buenos días.
2: Padrinito. Buenos días.
1: Aquí
2: buenos
1: estamos, días. Padrinito flaquito, todavía escuchándolo.
0: Eso, hijadito.
1: Ya camino a Tuxtepec. Padrinito, que tengan un bonito día, un bonito lunes y un bonito inicio de semana. Adiós, con el patón 104.9 FM.
0: Adiós, mis santos, que te vaya bien.
2: Y buen
0: bien,
2: viaje, que te vaya muy bien,
0: mucho
2: santos.
0: Mucho éxito, que te diviertas donde quiera que vayas a pasear. Oye, saludos aquí para la abuelita barista Ramírez Quiroz. Está escuchando Maquería, municipio de Cuautlán, de parte de sus bisnietos de Huapan, Veracruz. Órale, pues, que les vaya muy, muy bien. Y en la página tenemos algunos comentarios, ¿verdad, jefa?
2: Sí, voy a abrirlo de este lado porque es que acá... Lo bueno es que tengo opciones, si no,
0: Ahí se queda uno.
2: Ahí me quedo esperando que reaccione. Dios. Mira esta cosa, no reacciona, pero acá de este lado ya lo tengo. Para que pasen a ver la publicación, familia, patronera, por favor.
0: Preparen su regalo.
2: Sí, acá le tengo saludos a Porter Telles, un maravilloso inicio de semana, hay que prepararse para el gran festejo. Oye, ¿por qué aquí no me aparecen los que ya le di like? Qué raro, a él ya lo he leído, también a Janetita, a Mapad Hernández, el mole de la tienda, fíjate, aquí no me aparece ni un like. Y yo ya lo había leído este.
0: ¿Quién sabe?
2: No, yo es creo que dice que no hay conexión.
0: Ah, entonces no hay internet, se desactualiza.
2: A ver.
0: Mira, bueno.
2: Pero cada que lado no te dice eso, ¿va?
0: No, lo que pasa es que no va, lo que ya sabes. Que
2: ay, tú. Pero ya lo tengo.
0: Bueno, ahí
2: acá.
0: Está.
2: Sí, le tengo saludos a Cielo Azul. Comeremos pastel. Buen día, jefa y flaco. Bendecido
0: buen
2: inicio
0: día
2: de semana. Saludos y bendiciones para... Sayago Eric, está chido el gorrito, el gorro del perro, sí es cierto. Acá tengo saludos para Ana Ortega, bendecido día, niña jefa, niño flaco, que Dios los bendiga siempre, que tengamos un maravilloso inicio de semana toda la familia patronera. María Luisa Carrera Gutiérrez, ¿dónde será el ambiente? Acá en la cabina del 104.9 y también acá en Plaza Cristal Local 20 se recibe toda clase de cariño.
0: Para que, bueno, pues ya vaya y por favor, empecemos a celebrar. Oye, por acá tenemos ya tema del día.
2: ¡Ah!
0: Así que vámonos, Recio, sí que bueno. Quisiera exponer el tema, que todos los radioescuchas dieran su opinión. Mis papás tuvieron 12 hijos, entre hijos e hijas, pero de esos 12, solo hay 3 que ayudan económicamente.
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0: Ay, FM. Ay, espérate, ay, loco, ahora... atarantado. Ahí está. Ayudan económicamente, ya que no están aquí, ayudan con medicinas y doctor. Y yo soy la única que cuida de ellos. A veces siento que ya no puedo. Quisiera que mis hermanos, que viven en la misma comunidad, ni se preocupan por ir a ver si está bien o no, si les falta algo. Yo dije, yo dejé a mi familia por cuidar de ellos y sin en cambio, yo siento que ya no tengo vida propia. Me dicen que los deje solos, que ellos se cuidan, pero ya están de edad avanzada. Bueno, pues ahí está el tema.
2: Ok.
0: Un poco de hartazgo, de cuidado de los papás y no hay, pues sí, ¿qué les digo? Ahí no hay comunicación, ¿verdad? Algunos dan lana, otros no dan ni eso, y bueno, ella ya no puede, o él, bueno, no dice si es ella o él.
2: Ah, ok.
0: Pero bueno, ahí está el tema del día para que pues nos comente qué opinan acerca de este tema. ¿Quiere una opinión? Al 2288-15-1049, por ahí les encargamos que opinen, por favorcito. Cualquier opinión, todas son válidas, así que ahí está el 2288-15-1049. Mientras tanto, desde hace ya ratísimo ya mandaron el santoral.
2: Eso que ni

0: colaborador Estrella, puntualito nos manda el santoral. Con el que en el día de hoy felicitamos a toda la gente bella que lleva por nombre Alejandro,
1: Bernardo,
0: Cadoc,
1: Castor,
0: Cuadrado,
1: Eusebio,
0: Francisco,
1: Cerulfo,
0: Gregorio,
1: Ifigenia,
0: Isacio,
1: Jacobo,
0: Jonás,
1: Landelino,
0: Lorenzo,
1: Mateo,
0: Maura,
1: Melesio,
0: Néstor,
1: Pánfilo,
0: Pedro
1: y Tomás.
0: Muchas
1: felicidades.

0: 8:16.
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0: ¿Qué pasó, chavacos? ¿Qué pasó, chiquillos? Oye, me atrevo a interrumpir un poquito la programación porque no veo mensajes, no veo consejos, no veo opiniones, pero a lo mejor es porque no escucharon, ¿verdad? Así que voy a volver a pasar el tema del día para que, bueno, pues por ahí, después de otra rola que suene, empiecen a comentar. Quisiera exponer el tema y que todos y todas los radioescuchas dieran su opinión. Mis papás tuvieron 12 hijos, entre hijos e hijas, pero de esos 12 solamente hay 3 que ayudan económicamente, ya que no están aquí, ayudan con medicinas y doctor. Y yo soy la única... la única que cuida de ellos. A veces siento que ya no puedo, quisiera que mis hermanos que viven en la misma comunidad, que ni se preocupan por ir a ver si están bien o no, y o si les falta algo. Yo dejé a mi familia por cuidar de ellos, y sin en cambio, yo siento que ya no tengo vida propia. Me dicen que los deje solos, que ellos se cuidan, pero ya están de edad grande. Bueno, pues ahí está el tema, Ahí fuerte, la verdad, triste. Pero bueno, ustedes comenten, por favor. Vamos a poner una rola.
1: Va.
0: Y ahorita regresamos porque no había nada de opiniones. Al 2288-15-1049. A ver qué opina acerca del tema.

0: Bueno, pues al parecer ya llegaron los comentarios, ¿eh? Ya llegaron los comentarios. Vámonos entonces bien recio, porque, bueno, por ahí ya están listísimos algunos comentarios. Por ahí también tenemos saluditos, para los del Sux, al despachador David del artículo tercero y a todos, sus terminales, los de mantenimiento también de banderilla de parte del buen Ranger. Acá también saludos, jefita, dice desde Mozomboa, soy Esther, saludos Esther. Acá también los saludos para Ángel Flores Veneroso y Axel de Uguapan, municipio de Tlaltetela, de parte de su tía de Limones, que los quiere muchísimo. Saludos, ¿eh? Y ahora sí, ahí vienen los comentarios.
1: A ver.
2: Flaco,
0: híjole.
2: Jefecita hermosa, la mamazuque de la radio.
1: ¡Oli!
2: Soy Tocotín, jefecita, mándame mi algo tronado y ensalivado, por favor. Y saludos aquí para mi buen Francisco, alias el Paco, alias el Tururú, que vamos aquí al corte de Limón, aquí para la represa. Por favor, si nos puedes complacer con una canción, la de Mía, por favor, aquí para alegrar la mañana. Y ya sabes que aquí en todos los lugares el que manda es el patrón con muchos huevos, el show de la mañana.
1: ¡Uy, uy!
0: Y el ánimo a todo lo que da, chiquillo. Aquí quiero la...
3: Buenos días, Flaco. Respecto al tema, a pues ver, que les meta pensión. Pensión y a ver si no le van a dar...
0: Ándale, pues bueno, ahí está.
1: A los hermanos.
0: A lo que va, a los hermanos. Hola, jefa y Flaco, desde mi punto de vista, ella debería de tomar cartas en el asunto, debería de demandar a los hermanos que no ayudan, ya que también tienen la obligación de cuidar a sus papás. Bueno, ahí está este otro comentario. Okay. A ver acá qué dicen, hola.
4: Hola, buenos días.
1: Buenos días.
4: Mira, pues tú haz lo que puedas por tus padres, porque desgraciadamente siempre así es. Mira, nosotros somos 8 hijos y de 8 hijos, solo igual yo me dejaron a mi madre. Claro, ya vivimos 6, nada más, pero desafortunadamente así es. Tú haz lo que tengas que hacer por tus padres, que Dios te va a recompensar. Bueno, ese es mi consejo, por lo que yo también, mi madre vive conmigo desde hace 8 años, y mis hermanos no me apoyan ni económicamente, ni con ella para cuidarla. Dios te bendiga.
0: Pues ahí estás.
1: Eso que ni que lo que uno haga desinteresadamente y por los padres que son sagrados, Dios lo devuelve en bendiciones.
0: Así es, ¿eh? Por acá, amigo Flaco Ramírez y jefa, muy buenos días.
1: Buenos días.
0: Jefecita hermosa, soy tu amigo Roberto de Coatepec, que tengan un lindo y bendecido lunes. Igualmente, hermano. Hasta Coatepec. Y bueno, pues seguimos esperando sus comentarios, por favor, al 2288-15-1049. ¿Qué es lo que opina acerca de este tema? Donde, bueno, pues la señora también ya quiere tirar la toalla, ya no puede
1: así
0: más.
1: Así suena, ¿eh?
0: Así suena, así suena. Que ella también, ¿no? Y yo entendí porque dice, me dicen que los deje. Yo creo que sus papás le han de decir, ya déjanos aquí, nosotros nos las arreglamos.
1: No, termina de leer como dice.
0: Porque yo así le entendí. No. Mira, lo voy a leer para que veas.
1: Nada más esa partecita.
0: Mira, dice, yo dejé a mi familia por cuidar de ellos y sin en cambio yo siento que ya no tengo vida propia. Me dicen que los deje solos, que ellos se cuidan, pero ya están de edad grande.
1: Ah, puede ser que los papás mismos les digan, ya déjanos, acá nosotros podemos.
0: A eso me refiero, que hay papis que se hacen los fuertes.
1: Yo sentía que la gente externa le decía, ya déjalos, sí pueden.
0: No, yo ahí le entendí, digo, a los papis a veces se hacen los fuertes y a mí me ha tocado que a mi mamá sí la aplica, déjenme aquí, yo puedo sola, a mí no me estén ahí fregando, que no, yo puedo, pero y uno sabe que sí, porque pues obviamente que, pero pues si ya están grandes hay que estar ahí con ellos, claro. Obviamente que sí.
1: Claro, obviamente.
0: Pues ahí está el tema, por favor comenten, vamos a un corte de volada y regresamos aquí al show
1: de la mañana.
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6: En la educación de hoy necesitamos recuperar una convicción fundamental. No educamos pedazos, fragmentos de personas. 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

0: pues seguimos recibiendo los mensajes, comentarios, opiniones acerca de este tema, esta situación, ¿verdad? De, bueno, pues los hijos que, pues, mandan lana y no están presentes. No mandan y no están presentes. Y la hija que, pues, está ahí, pero ya quiere tirar la toalla. ¿Qué dice el público?
1: Jefa Flaco, muy buenos días.
2: Hola.
0: Buenos días.
1: Para ambos. Pues, miren, eso lamentablemente existe y no es el único caso. Hay muchos donde lamentablemente a veces nos olvidamos de los viejitos. Nos olvidamos de nuestros señores padres. Digo, yo ya no los tengo, ¿no? Pero bueno, a lo mejor en su momento dejé de hacer algo por ellos. Pero la amiga puede denunciar, actualmente ya se puede denunciar el abandono, la ingratitud, y de que los obligan a mantenerlos, a pasar una pensión a todos. Sobre todo porque son gente de la tercera edad y son vulnerables. Entonces sí lo pueden hacer. Que demande y va a ver cómo los van a poner en cintura a todos. Ya con lo que den, van a poder pagar una persona para que los pueda cuidar y así la amiga pueda descansar. Se tenía que decir, se dijo con huevos el show de la mañana. Un comentario para a las autoridades que dejaron abandonada la obra de Chedrao y Caram, que la terminen, que no sean cabrones. Hay mucho tráfico ahí por la vía.
0: Están esperando el recurso, tranquilo.
2: Ya aprovechandito.
0: Ay, aprovechandito. No, pues esto, imagínate, acaban de desembolsar el apoyo ahorita que se recuperen con el impuesto, ya regresan. Oye, dice, cuando sea la herencia, que también se hagan los ciegos, dicen, ándale.
2: Estoy pensando en la herencia, si no tienen nada.
0: Imagínate.
2: No, pero no, piensen así, hombre. O sea, el que esté esperando que los viejitos se mueran para ver qué les dejan, hay que chambear.
0: Qué gacho,
2: Hay que chambearle, hacerse de lo suyo uno mismo. Si uno no hace uno mismo es porque no previó, porque no ahorró, pero esperar a que tu familia se mueva para ver que te deja, ¿no?
0: Eso sí se me hace bien de mediocre, el hecho de que...
2: Por supuesto.
0: Ahí estoy, ¿no? Y estoy
2: lo que
0: acá,
2: el otro trabajo, presente, a ver qué me, ¿no?, toca. ¿Cómo crees?
0: Porque es obligación de mi papá dejarme seguro. Seguro. ¿Hay quien lo dejó seguro? No.
2: Exacto.
0: Hombre, la obligación es enseñarte a rendirte, o sea, a hacerte valer por ti mismo y a que te hagas de tus cosas, a hacerte responsable.
2: ¿Sí?
0: Y si eso no lo hacen los papás, miren que no cumplen con dejar herencia, no están haciendo bien la misión.
2: Ajá.
0: Porque con dejar la herencia no es que los dejes seguros, los puedes dejar seguros, te mueres y al rato se venden todo, se quedan sin nada y mira, ahí está, no les dejaste nada bueno. Pero bueno, a ver, acá quien dice algo.
3: Hola, buenos días.
2: Buenos días.
3: Buenos días. Que Dios me los bendiga. Pues respecto al tema, yo le diría a la muchacha o a la señora que haga todo el esfuerzo y todo el trabajo con dedicación, que tarde o temprano se le va a recompensar. Y ya si los hermanos no quieren, pues también que no la haga fuerza, porque las puede maltratar también a sus padres, ¿no? Y eso también no les gustaría a ellos. Bueno, yo digo, como dice el dicho, una madre para 100 hijos y un hijo ni para una madre, la verdad, ni para un padre tampoco, porque no, ahorita no se acuerdan, pero tarde o temprano todo se paga. Si tienen hijos, ahí lo van a pagar también.
0: Ándale,
2: pero vaya.
0: Me gustó tu frase. Hola, ¿quién por acá?
4: Hola, jefa, buenos días.
2: Hola.
4: Buenos días, que tengan un excelente inicio de semana.
2: Igualmente.
4: Pues miren, en mi opinión, es que la señora cuide de sus padres, que no vea si sus hermanos le dan o no le dan. Las bendiciones de Dios son maravillosas y creo que a la señora le va a ir muy bien. Ya cuando en un futuro los papás no estén, los hijos se van a dar una arrepentida, porque van a querer que estén y van a tener más ese remordimiento de no haberlos visto y no haber ayudado. Créeme que a la persona que está pasando esto, pues se le entiende, porque también vivimos algo similar. Y pues sí, es muy, muy cansado, sí, pero que los cuide con amor, con cariño, que no lo haga con reproche, porque entonces pues no va a valer, ¿verdad? Pero que los cuide con mucho amor, mucho cariño.
2: Ahí exacto, está. Bien ganado, muy bien.
0: Muy bien dicho, excelente.
2: Excelente.
0: Bueno, pues ya llegaron, así que vámonos al corte comercial.
2: Órale.
0: Y regresamos con más aquí en el show
2: de la mañana. Mañana que sea su nombre. ¡845!
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0: Juanita Los Apaches. Bueno, pues ahí están los comentarios. Vámonos recio para que nos dé tiempo. La...
1: Hola, jefa Flaco. Buenos días.
0: Buenos días.
1: Excelente inicio de semana.
0: Igualmente para ti.
1: Es un tema un poco triste, la verdad. Siempre he dicho, chico, que cada cabeza es un mundo y todos pensamos diferente. Tiene que ver mucho el trato de los papás hacia los hijos. La verdad, yo tuve una abuela, no estoy hablando de mi mamá, tuve una abuela que la verdad siempre nos hizo menos, siempre nos trató diferente, y la verdad yo nunca le tuve cariño, aunque se escuche feo, pero así pasa, ¿no? Hablando de los padres, pues si los papás se portaron mal con los hijos, pues también podría ser que por ahí no tengan una responsabilidad afectiva con ellos, ¿no? No estoy diciendo que esté bien, ¿sí? Porque uno siempre he dicho que la bendición que nosotros podemos tener en nuestra vida es lo que nosotros le demos a nuestros padres, pero...
0: Exacto.
1: Como digo, pues todos pensamos diferentes, ¿no? A veces hay resentimientos, a veces guardamos un rencor y no es bueno, claro, no es bueno, pero a veces así pasa. Y con respecto a la chica, cada quien da lo que puede y quiere dar, ¿sí? Si ella, sin afán de obtener nada a cambio, cuida a sus padres, los atiende, en un futuro vendrá la recompensa. Eso está completamente garantizado.
0: Así es, mi hermano.
2: Totalmente.
0: Todo, estoy perfectamente de acuerdo contigo.
2: Totalmente.
0: Flaquito,
2: claro.
0: Dice, eso mismo me pasa a mí, cuido a mis padres, mis hermanos no apoyan, una no tiene tiempo, otra que hasta que ella se acomode, me da coraje hasta que ella se acomode.
2: ¡Hala!
0: Porque yo digo que nuestros padres necesitan de nosotras, pero que no pueden, ojalá sus hijos no les hagan lo mismo, que el tiempo da muchas vueltas, sí es cierto, Por acá dice, yo pienso sobre el tema que estar con los padres a cargo no significa olvidarse de su vida. Hay formas de darse sus tiempos, pero con responsabilidad. Y con los hermosos hermanos, dice, ni se mortifique, porque cada quien recibe lo que siembra. Porque uno de los mandamientos dice, honrarás a tus padres para que larga vida puedas tener. Ahí está otro comentario muy acertado. Gracias. Aquí el vecino de Tlaxcoyan, con el show de la mañana en el 104.9, manda el patrón. Saludos, vecino de
2: Tlaxcoyan. Saludos, vecino.
0: Un excelente día para ti. Hola.
3: Buenos días, jefecita. Buenos días, Flaco.
2: Hola, buenos días.
3: Un inicio de semana. Que Dios los bendiga.
0: Igualmente, ilústranos.
3: Te encargo, jefecita, te encargo respecto al tema. Ya hay ley donde pueden denunciar y obligar a la pensión. Mira, si no los quiere dejar, pero mínimo con esa pensioncita, que luche, que los demande, porque no son poquitos, son muchos. Que le den una cooperacha suave, que se encargue siquiera, que busque una persona que la pueda cuidar 2 días y que ella se vaya a distraer, que se dé su día, que se procure, porque se puede desgastar y hasta ella le puede hacer daño. Entonces, no, que los pelee o que hable con ellos directamente y que les proponga algo así. Pero el chiste es hablar y que no se pasen de gandallas. Así les va a tocar a ellos, vas a ver, si van a andar todos viejitos, cascarrabias y todos. Y no van a haber nadie quien los cuide. Saluditos, jefa, saluditos.
2: Saluditos.
0: Saludos, Fechus. Oye, por acá también, felicítenme a mi hija Frida, que cumplió años ayer de parte de su papá, el Mayagis. Y aquí, gracias a Nuevo León, manda el patrón. Pues para ella, muchas felicidades. Hola.
4: Hola, buenos días.
2: Buenos días.
4: Jefa, Flaco, pues al respecto sobre el tema, pues la señora, que le eche ganas, que saque adelante a sus papás. Ay, que dejen los hermanos. Cuidar los padres es lo más sagrado. Le va a llover una lluvia de bendiciones. Y si los otros no le quieren echar la mano, pues ahí todo el tiempo van a andar de mendigos, que nunca les alcanza el dinero, que nunca tienen, y así se la van a pasar toda la vida. Se tuvo que decir y se dijo.
2: Tiene razón.
0: Toda la razón tiene.
2: Sí, sí, tiene razón.
0: Toda la razón. Hola,
2: mire, público querido, a lo mejor y de momento, la persona que lo está pasando cree que el malo se sale con la suya, porque en apariencia le está yendo todo bien, tiene más lana que tú, porque tú eres quien cuida a los padres, de tu lanita comes tú y comen ellos, estiras la bolsa, en apariencia, flaquito, pero el malo no le va siempre bien. Luego viene la voladora y sufren en ellos, en sus hijos, en su descendencia, pero nadie se va liso, ¿eh?
0: Así es, ¿eh? Ahí te vas a dar cuenta de lo que sucede con esas actitudes.
5: Ajá. Hola. Sí pasa, Jevita, respecto al tema.
2: Ajá.
5: En mi familia somos 11 hermanos y de 11 hermanos nomás existimos 3, porque los demás, haz de cuenta que no existen. Uh-huh. Ah, pero son buenos para ir a tragar con mis papás cuando algo hacen de comer, porque hasta se juntan. Y ahí dejan todo el tiradero.
2: Hijo
5: y
2: de mala.
5: Quien lo recoge.
0: Ni los trastes limpian.
5: No. Vecinas de mi mamá lavando sus trastes, porque nadie se hace cargo de lavarlos. Para jartar son buenos los hijos del Mauser, pero para apoyar, ahí sí desaparecen. Le huyen al compromiso.
0: Bueno, ahí está muy bien dicho.
2: También los hay cachetones, ¿no? Así, ¿no? No cooperan, pero van y hacen el gasto.
0: Ya te vine a ver, confórmate, ahora dame de comer.
2: Ay, la renta. Ay,
0: Diosito santo, de veras, dijeran, por ahí comen como se aportaran. Pero bueno, gracias por los comentarios, gracias por sus mensajes, a
2: gracias,
0: todos.
2: Público querido, por pasar a dejar el tema del día y los comentarios. Soy la jefa, ya me lo voy. Que Dios los cuide, que tengan un maravilloso inicio de semana. Cuídense mucho, pórtese bien. Si Dios quiere, mañana a las 6 para aquí caemos flaquito. Buen día.
0: Buen día, jefa.

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0: Espérate, mi Chuy, espérate que vamos a dar la bienvenida a esos que son los chisteretes, por supuesto, en el Patrón FM. Ya nos arrancamos con los chisteretes al 2288-15-1049, chiquillo. Cuéntame tu chiste, cuéntamelo ahora. Ya te la sabes que iniciamos este lunes con mucho buen humor, con mucho entusiasmo.
1: ¡Chiste! ¡Chiste! ¡Chiste!
0: Y es que es momento de contar los chisteretes, chiquillos. Y es que me lo manda mi gran amigo Miguel hasta la Lagunilla. Llega y le dice, la maestra, Pepito la maestra.
2: Maestra, una pregunta, maestra. ¿Qué es el semen?
3: Uf, a ver, flaquito. Esa pregunta es muy fácil. Muy, muy fácil. Son lágrimas de alegría de un testículo enamorado.
0: ¡Qué bárbaro eres! ¡Qué bárbaro eres, chiquillo! Ahora sí te la botaneaste, mi queridísimo Miguel, ¿eh? Hasta la Lagunilla, donde manda el Patrón FM. ¡Saludos! Para mis amigos de la panadería Dos Hermanos, mira, hasta se me lengua la trama. Hoy están cumpliendo 4 años, su cuarto aniversario. Para José, para Jimena, que Dios les bendiga, les siga concediendo muchísimo más clientela. Que les siga yendo muy bien en este gran emprendimiento. Que Dios los bendiga, ¿eh? Muchas felicidades para la panadería Dos Hermanos hoy, en su cuarto aniversario. ¿Hay pan gratis para ir? No, no es cierto. Oye, vámonos al corte, regresamos. 916.
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0: en Anita los Apaches. Fíjate que estaba una mujer muy bella, pero había un hombre muy atractivo en una fiesta y de repente se le acerca el vato y le dice: hola, bella dama, ¿cómo te llamas? Y la otra, radiante y obviamente súper apantallada por la belleza del hombre, ¿verdad? Todos somos hermosos, ¿eh? Agra... me llamo Lucía, pero mis amigos me dicen Lucy. Y el otro: ¿y tú, guapo, cómo te llamas? Yo me apellido Vergara y mis amigas me dicen que ya no fume mucho, dice. Fumo demasiado. ¡Ah, Caracas! ¡Menos mal! ¡Menos mal, chiquito! Oye, saludos para el Moncho, que ya se ponga a trabajar. Si no, lo van a correr. Aquí manda el patrón desde la Gloria Taller Rasmar. Órale, pues. Pues dale, mijo, para que no te corra. Dice: amiga Citlali, soy su fan. Ya se fue Citlali, mija, pero que tengas un buen día, ¿eh? Ahí les mando saludos a tu familia. ¿Otra vez? Ya les mandamos hace rato. Oye, ¿qué, quién tenemos? Hola. Hola, buenas. Bueno.
1: ¿Qué onda, flaco? Buen día.
0: ¿Qué hago, Checo? Dale, día. Papi, dale, mijo.
1: ¿Tú sabes cuál es la planta que da más miedo?
0: ¿Cuál?
1: El bambú. Perrean, mi flaco. Ahí estamos.
0: ¡Míralo! ¡De veras! ¡Qué simplón! Tú siempre con tus chistes blancos, compadre. De verdad te admiro y gracias. Gracias por contar los chistes. Porque obviamente, bueno, hay muchos niños que van a la escuela en la tarde, ¿verdad? Y nada más andan viendo qué aprenden, tú, ¿no? De veras. Pero bueno, qué bueno que mi buen chico sí se la rifa acá con los chisteretes blancos. Yo, la verdad, que me aviento uno que otro de color. Y si traigo ganas, hasta negro oscuro me los ando echando. Vámonos entonces, señoras y señores, con el Terco. Él es el... Pancho Barraza.

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1: Esta mañana la presidenta Claudia Sheinbaum adelantó que quedará prohibido el uso de teléfonos celulares y tabletas en escuelas de nivel básico. La presidenta informó que este martes se publicará en el Diario Oficial de la Federación el acuerdo y que la medida entrará en vigor el próximo 3 de noviembre.
2: A partir del martes 3 de noviembre entraría en vigor. Celular o las pantallas solo se podrían usar para alguna emergencia o algún tema particular de las niñas y los niños. Lo pueden tener guardado en su mochila, pero ni en las clases ni en el recreo se pueden usar los celulares.
1: Josué Hernández Cayetano, alumno de la Universidad Veracruzana, fue encontrado sin vida luego de 14 días de ser reportado como desaparecido. Familiares, amigos y la institución educativa lamentaron la pérdida. El estudiante de Ingeniería en Sistemas y Tecnologías de la Información en la Facultad de Estadística e Informática en la zona de Jalapa tenía 21 años y había sido reportado como no localizado desde el pasado 5 de septiembre. La gobernadora Rocío Nale García continúa con la supervisión directa de la red hospitalaria de Veracruz. Esta vez tocó el turno de Tlacotalpan y Cosamaloapan.
3: Para que ellos vean aquí en Cosamaloapan si el medicamento que no tienen aquí lo tienen en Minatitlán, en exceso, se pide a Minatitlán, o sea, hay el intercambio.
1: Envía tus denuncias ciudadanas a nuestro WhatsApp 2281-400-600. Soy Garina Arriaga.
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pasa, chiquillos? Oye, seguimos acá saludando a la flota, ¿eh? Ya me mandaron un video donde ya están haciendo el ejercicio, el box, el Muay Thai, con el cuachi para René Díaz González. Le mandamos el saludo, que ya anda ahí echándole candela en el gimnasio público, que tenga un gran día. Lo veo que está ahí por la avenida Jalapa, ¿va? Pues ahí se ve el monumento ese. Bueno, que tenga un excelente bendecido día, compadito, gracias por compartirnos un poco de tu rutina diaria del ejercicio, hablando de ejercicio, tú fíjate que estaba un vato, estaba pero macizo, mijo, como 140 kilos, y le dice, pero andaba desempleado. Y en eso le dice un vato, oye, ¿ya encontraste trabajo? Tú dices, sí, ya, gracias a Dios, ya tengo chamba. ¿Y dónde trabajas tú? Dice, en un gimnasio. Y se le queda viendo y dice, ahora en un gimnasio. Dice, ¿de veras? Dice, ¿qué? Tú has de limpiar los espejos, has de limpiar las pesas y las mancuernas y todos los aparatos, ¿no? Que utilizan. No, dice, soy modelo. Soy salgo en la portada del gimnasio. Ah, caray, dice, ¿y ahora? Ya modelo, ni con ese cuerpo desparramado, es que yo soy el antes, dice. ¡Ay, nanita, los apaches! Oye, pues así ya tiene una explicación, ¿verdad? También los saludos ahí para los trabajadores del vivero de los aztecas. Los están escuchando ya en Limones, donde manda el patrón. Saludos y bendiciones.

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¡Ay, chamaco! Dice acá, me gustaría que hablaran de los hombres casados que les hablan bien a las compañeras del trabajo y a sus esposas les hablan de malas. Mira lo que vienes a hacer tú, decirte este, pero con un psicólogo, un terapia de parejas. O pues ya hacerte la idea de que tu matrimonio ya no está bien. Así de sencillo. Pero bueno, ese podría ser un tema para mañana. Mándalo antes de las 8 de la mañana. Y vas a ver que cómo te van a llover consejos y comentarios. Pero quédase tantito. Si ya, mira, si no te quiere, no se quiere casar contigo. ¿Quiero? Si le habla bien a las compañeras y a ti te habla de malas, ya no está en la casa casi, ¿qué significa, mami? Mami, al buen entendedor, pocas palabras, dijeran por ahí. Pero mándalo, vas a ver mañana cómo te van a dar un buen consejo para que ya le digas adiós al desgraciado. ¡Oye! Ya te iba yo a leer que el remitente no verá si leíste su mensaje. Oye, ¿qué pasó? Me muero de ya me voy, mi gente maravillosa. La vida es bella, la vida es una y es un carnaval. Vive, ríe y goza, que la vida es una sola y no sabemos cuándo la luz se vaya a apagar. Es por eso que debes de vivir al 100, positivo, nunca negativo. Porque negativo solamente los que tienen la sangre, va, o negativo, a negativo. Los demás está de más. Yo soy el Flaco, muchas gracias. Pásenla bonito, pero pásenla bien, si no, ¿para qué la pasan? Ahí nos vemos, adiós.

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15: 10:18.

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1: El titular de la Secretaría de Educación Pública, Mario Delgado, informó que los 154 millones de libros de texto gratuitos llegaron a tiempo a las escuelas para el inicio del ciclo escolar.
2: Arrancamos el ciclo escolar y todos los libros de texto ya estaban en las escuelas. Libros para despertar la curiosidad y la creatividad, reforzar los valores, el amor a México y a nuestra diversidad cultural.
1: A pesar de realizarse este fin de semana, el segundo simulacro nacional registró alta participación en la entidad veracruzana este sábado. Lo afirmó la secretaria de Protección Civil de Veracruz, Guadalupe Osorno.
3: Se logró un registro muy similar, entonces eso quiere decir que también registraron inmuebles como casas, negocios particulares y que...
1: Las tres personas detenidas por su presunta relación con la desaparición y muerte del niño Daniel Maximiliano, de 4 años, permanecerán en prisión preventiva mientras continúa el proceso judicial en su contra. Se trata de Gilberto N., Ana Susana N. y Fernanda N., quienes fueron detenidos el pasado martes 15 de septiembre en un domicilio de la colonia Benito Juárez en la ciudad de Jalapa, donde las autoridades localizaron sin vida al menor. Síguenos como @olivanoticias en todas nuestras redes sociales y en X como @olivanoticiasX. Soy Karina Arriaga.
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4: Mensaje del arzobispo Jorge Carlos Patrón Wong.
5: Hay momentos en los que sentimos que ya no podemos continuar. El cansancio o la desilusión nos hace pensar que hemos llegado al límite. Perseverar en la fidelidad no es simplemente una demostración de inteligencia emocional o fortaleza humana, sino una manifestación de la gracia de Cristo que vive y actúa en nosotros. La perseverancia cristiana no consiste en aguantar, sino en apoyarnos cada día más en Jesucristo. Todo lo puedo en quien me fortalece. Con María, a todos discípulos misioneros de Jesucristo, Dios te bendice.
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0: 10 de la mañana con 36 minutos. Son las viejas del patrón 104.9, la banda machos con el tema Me llamo Raquel. Así que continuamos con más música. ¡Súbele!
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10 de la mañana con 49 minutos. Mírala, mira, a cargo de los llamadores de Cartagena. Yo dije, ¿quién es? Oiga, saludos bien especiales para Blanquita Rodríguez, aquí en la colonia Lagunilla, de parte del buen Miguelón. Miguelón, ¿cómo estás, Miguelón? Muy buenos días. Enviamos un saludo muy especial, dice, dedícame una canción, mi pollo, para la familia Juárez Linares. Te escuchamos en Úrsulo Galván, de parte del buen Iván, desde Gualupita, donde suena y manda el Patrón FM. Saludos, dedícame una canción para Cari Molina, de parte de César. Sintonizamos en Úrsulo Galván, donde manda el Patrón FM. Gracias, buenos días a mi compa Roberto, directamente desde Coatepeque. Dedícame una canción, la de María Teresa Aid. Ah, muy bien, salsita para cerrar la programación. Saludos a María de Los Ángeles, por favor, mándale saludos a la maestra María de Los Ángeles, de la organización del CETSE. Excelente inicio de semana de parte de su admirador desde Minatitlán, Veracruz, donde manda el Patrón FM, te estamos escuchando. Saludos al buen Faustino Castillo y a toda la flota que andan aquí en Trapala, dice, sintonizamos, dedícanos una canción de Chente Fernández, claro, si me da tiempo ahorita la soltamos, mi hermano. Saludos para mis amigos, dice, a las tías, mándale saludos a las tías en su venta de antojitos. Ándale, pues, les mandamos un saludo a las tías y a todos los amigos. Saludos también para mis amigos de TVX, saludos al Milamores, al buen Alex, al Tata Gene, al Todas Mías, al Guapillo, al Casanova, al Ñañi, también le mandamos un saludo, sintonizando como siempre, mi pollo, buenos días. Salúdame a Felipe Aguilar Morales, sintonizamos en Tigrillos, ahí dedícanos una canción de los Jonix, donde manda el Patrón FM. Al maestro Aldair, para don Alejandro de Playa de Chachalacas, Veracruz, mi pollo, municipio de Úrsulo Galván, como siempre, disfrutando de la programación de las viejas del 104.

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1: Esta mañana de lunes se dio a conocer la detención de Jorge Eduardo N., pareja de María Cristina Muñoz Loya, y señalado como presunto responsable dentro de las investigaciones por la muerte de la joven en el puerto de Veracruz. Ya fue trasladado de las instalaciones de la Fiscalía General del Estado a la Fiscalía Especializada en la Investigación de Delitos de Violencia contra la Mujer, Niñas, Niños y Trata de Personas. Jorge N. salió de las instalaciones de la Fiscalía General del Estado, ubicadas sobre el Boulevard Fidel Velázquez, y después fue llevado a las oficinas de la Fiscalía Especializada ubicadas en el fraccionamiento Vistamar, en el puerto de Veracruz. El director del Instituto Veracruzano de la Vivienda, José Manuel Pozos del Ángel, dio a conocer que se prevé la construcción de 3.500 viviendas en Cuetzintla y 700 en Álamo, para apoyar a las familias que sufrieron afectaciones tras la inundación ocurrida en la zona norte de Veracruz, el pasado 10 de octubre del 2025.
2: En Álamo estamos hablando de 700 viviendas y en Cuatzintla de 3.500. Miren, ahí vamos a atender a la gente damnificada, ahí como lo instruyó la gobernadora desde el primer día.
1: Jalapa cuenta con 38 puntos de vacunación distribuidos en distintos sectores de la ciudad y comunidades rurales. Esto como parte de la estrategia intensiva para reforzar la protección contra el sarampión que se realiza en coadyuvancia con el gobierno del estado, lo informó la alcaldesa Daniela Griego Ceballos. Esta jornada se desarrolla desde el 17 de septiembre y concluye el próximo 24 de septiembre.
3: Se va a vacunar a toda la población dentro de estos rangos de edad, y sobre todo gente que no haya sufrido la enfermedad o no esté vacunada. Y pedimos que si tienen su cartilla de vacunación, la lleven a su módulo correspondiente. Si no tienen cartilla, no se preocupen, igual se van a vacunar.
1: Soy Karina Arriaga y te invito a visitar nuestro portal www.olivanoticias.com.
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4: Mensaje del arzobispo Jorge Carlos Patrón Wong.
5: En la educación de hoy necesitamos recuperar una convicción fundamental. No educamos pedazos, fragmentos de personas. Educamos a personas completas, íntegras. No podemos formar la inteligencia olvidando el corazón. O no podemos desarrollar habilidades descuidando la formación de la conciencia. O la transmisión de conocimientos olvidando la dimensión espiritual trascendente, el alma de un niño o de un joven, o preparar para el trabajo sin preparar para la vida, o enseñar a competir sin enseñar a servir. Necesitamos una educación integral que coloque a cada niño y cada joven en la integridad, en su dignidad como persona, en su vocación trascendente, su alma, su corazón. Con María, todos discípulos y misioneros de Jesucristo, Dios te bendice.
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0: 11:52.
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1: La presidenta Claudia Sheinbaum sostuvo que la intervención extranjera debilita las instituciones nacionales y puede generar mayor violencia, al ampliar este lunes sus declaraciones del domingo sobre la situación de seguridad en Sinaloa.
2: Y en particular en Sinaloa. Sinaloa tenía un homicidio, menos de un homicidio diario, hasta antes de la detención de uno de los capos del narcotráfico, provocado por un rompimiento de un grupo delictivo.
1: El secretario de Turismo en Veracruz, Igor Rogí López, informó que las terminales aéreas de la entidad registran un crecimiento sostenido cercano al 10% en comparación con el año pasado, lo que posiciona al estado como uno de los pocos en el país con cifras al alza en la afluencia de pasajeros.
3: Es un indicador muy especial el de Azul y el de los aeropuertos. Estamos arriba del año pasado cerca del 10% más o menos.
1: El director de ingresos del Ayuntamiento de Xalapa, Marcelo Aguilar Montero, habló para Oliva Noticias sobre el programa de descuentos y catastro.
4: Una condonación de impuestos en el cual aplica el 99% de descuento en multas, en lo que es impuesto predial, en lo que es recolección de residuos sólidos, y aplica también para mercados y comercios. Y de igual forma el 85% en recargos en lo que es todos estos impuestos que te acabo de mencionar.
1: A las 2 de la tarde te esperamos en la segunda emisión de Oliva Noticias. Soy Karina Arriaga y mañana tenemos una cita con más información.
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13: La 1:33.

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10: La 1:47.

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0: Vamos a arrancar ya con la segunda de Oliva. Le comento, la presidenta Claudia Sheinbaum ya reveló hoy reveló en su mañanera qué día quedan prohibido o queda prohibido pues el uso de teléfonos celulares al interior de las escuelas del país. Le voy a comentar sobre esto.
1: Martes 3 de noviembre entraría en vigor. Celular o las pantallas solo se podrían usar para alguna emergencia o algún tema particular de las niñas y los niños.
0: Ya lo reveló, 3 de en noviembre. 3 de noviembre pues será la fecha en la cual ya no más celulares al interior ni pantallas al interior de las escuelas de la República Mexicana, salvo algunos temas, como dice la presidenta, de emergencia. Hasta el 19 de noviembre, ya en unos días, el arzobispo Jorge Carlos Patrón Wong, a quien usted ubica, va a continuar con la responsabilidad de la arquidiócesis de Jalapa. Se va a Puebla. El Papa León XIV lo ha designado para irse a la arquidiócesis de Puebla.
2: Todos aquellos jalapeños que han hecho que mi corazón sea un corazón más humano, más cristiano y más sacerdotal, gracias.
0: La gobernadora, bueno, antes de lo que comentó la gobernadora Nale, hay una construcción de un pozo que pues bloquean la Perote Jalapa, un bloqueo por esta construcción. Hay manifestación, hay descontento por este pozo en la Perote Jalapa, y pues la gente se manifestó, ¿sí? Y sobre esto habló Alejandro de Jesús, uno de los manifestantes de este pozo en la Perote Jalapa.
3: Aproximadamente 15 comunidades, pero así como están extrayendo el agua, pues va a haber el momento que vamos a llegar más comunidades, van a llegar las comunidades del municipio de Altiponga.
0: Manifestantes molestos aquí en la capital veracruzana por este pozo construido ahí en la Perote Jalapa. Le voy a platicar sobre esto más adelante. La gobernadora Rocío Nale está defendiendo su iniciativa, esta que le hemos comentado la semana pasada, también escribí sobre eso en la columna, por cierto, el retirar el fuero, modificar, matizar o limitar el fuero para alcaldes y síndicos.
4: No es contra un partido o contra otro, sea del partido que sea, incluyendo Morena, que es mi partido, y puse de ejemplo el de Puebla.
0: A esta parte, ya esta iniciativa está en el Congreso, se discute, se habrá de discutir, la de limitar el fuero para alcaldes y alcaldesas, síndicos, síndicas, particularmente, y esto es importante decirlo porque la iniciativa va dirigida de manera particular o en su mayoría a aquellos alcaldes o alcaldesas que están siendo investigados por un presunto delito, ¿sí? Y no tener que pasar por una aprobación previa del Congreso para que les quiten el fuero y entonces investigarlos. Es de eso, básicamente, la iniciativa. El Ayuntamiento de Boca del Río está clausurando más de 20 negocios porque operan al margen de la ley, lo dice la alcaldesa Mari José Gamboa.
5: Clausurado más de 20, yo creo, en lo que va de la administración.
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0: ¿Cómo le va? Les saludo con gusto. Soy Alejandro Aguirre Guerrero. Le voy a contar las historias importantes del día. Son las 2:04. Estamos como siempre, como todos los días, en redes sociales y en radio. Es así como cubrimos el estado de Veracruz completo, el mundo. Facebook, X, Instagram, YouTube, el canal 12 de Supercable, la página olivanoticias.com y el WhatsApp abierto, el 2281-400-600, y la señal de radio para todo el estado de Veracruz. Es arranque de semana y muchos temas. 2:04, empezamos con la información.
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0: Le comentaba al arranque del noticiario que el Papa León XIV ha designado este lunes a quien usted ubica, a Monseñor Jorge Carlos Patrón Wong, quien lleva las riendas de la arquidiócesis de Jalapa, será el nuevo arzobispo, pero de la arquidiócesis de Puebla de Los Ángeles. Jorge Carlos Patrón Wong dejará Jalapa y se irá a Puebla para llevar la arquidiócesis justamente de Puebla y dejará la de Jalapa. La Santa Sede del Vaticano informó que el pontífice, el Papa, aceptó la renuncia de quien llevaba las riendas de la arquidiócesis de Puebla. La presentó Monseñor Víctor Valentín Sánchez. Él renuncia a la arquidiócesis de Puebla, deja el cargo por mayoría de edad, después de más de 17 años llevando esa arquidiócesis ahí en Puebla. Con esta renuncia que se acepta, Jorge Carlos Patrón Wong va a suceder justamente a Sánchez Espinosa, va a dejar la arquidiócesis de Jalapa, donde estaba, aquí estaba, ya tenía, pues parece que no, pero ya tenía desde el 2021 ejerciendo como titular de la arquidiócesis de Jalapa, Jorge Carlos Patrón Wong. Este nombramiento ya lo comunicó la Nunciatura Apostólica a través de la Secretaría General de la Conferencia del Episcopado Mexicano. Expresó alegría y oración por la nueva encomienda que tendrá Jorge Carlos Patrón Wong, que, como le comento, desde diciembre del 2021 estaba aquí en Jalapa. Mientras se efectúa esta toma de posesión de Patrón Wong y se formaliza, la arquidiócesis de Puebla queda dirigida todavía por Sánchez Espinosa. Ya cuando venga el cargo, el cambio, pues irá hacia Puebla Jorge Carlos Patrón Wong, y habremos de conocer también quién tomará las riendas de la arquidiócesis de Jalapa.
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0: Sobre este tema, el arzobispo Jorge Carlos Patrón Wong va a estar en Jalapa hasta el 19 de noviembre. Todavía quedan algunos días. Todavía queda bastante. Falta que transcurra el siguiente mes. Después prácticamente finalizará noviembre y ahí toma posesión de la arquidiócesis de Puebla. Sobre esto habló ya hoy sobre su despedida de Veracruz, que estará acompañada por el afecto que dice recibió durante los años de servicio pastoral aquí en Veracruz.

0: no sé, Palma lo puede decir, pero también todos los sacerdotes, que cuando nos vamos, la gente no quiere que nos vayamos. Y cuando... porque no quiere que nos vayamos. Y uno humanamente vive esa experiencia de dejar. Dejar a personas que uno quiere, que conoce, que ama, que tenía proyectos para continuar.
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2: Algunos datos para usted del arzobispo, todavía arzobispo de Xalapa, Jorge Carlos Patrón Wong. Él nació el 3 de enero del 58 en Mérida, Yucatán. Cursó filosofía y teología en el seminario de Yucatán y después obtuvo la licenciatura en teología espiritual y psicológica en la Pontificia Universidad Gregoriana de Roma. Fue ordenado sacerdote en enero del 88 y antes de llegar a Xalapa él fue obispo de Papantla, recordará, él estuvo como obispo en Papantla y después desempeñó en Roma, Jorge Carlos Patrón Wong, el cargo de secretario para los seminarios de la Congregación para el Clero. Después el Papa Francisco en ese momento lo nombró arzobispo de Xalapa. Eso fue en diciembre del 2021 y arrancó su ministerio al frente de la arquidiócesis veracruzana hasta febrero del 2022 y ahora será su último día aquí en, al menos llevando las riendas de la de Xalapa, el 19 de noviembre, que toma protesta también allá en Puebla.
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2: Cambiamos de tema. Josué Hernández, alumno de la Universidad Veracruzana, lamentablemente fue encontrado sin vida. Luego de 14 días de haber sido reportado como desaparecido este estudiante de la UV, familiares, amigos y la propia UV lamentaron la pérdida. Ahí está la imagen de la ficha de búsqueda que existía para localizarlo y la esquela de la UV. Dice la esquela que desde el centro universitario lamentan el fallecimiento de este joven, Josué Hernández. Él era estudiante de ingeniería en sistemas y tecnologías de la información en la Facultad de Estadística e Informática. Tenía 21 años y había sido reportado como desaparecido desde el pasado 5 de septiembre. La Comisión Estatal de Búsqueda emitió la ficha que en este momento para la gente que nos sigue en redes le estamos proporcionando, se la estamos mostrando para buscar localizarlo. Se indicaba que el joven requería tratamiento médico en esta ficha y según algunos testimonios, el último día fue visto que se le vio, pues, se le notaba un poco alterado, es lo que comentaron algunos testigos. El 18 de septiembre, las autoridades desactivaron la ficha de búsqueda y notificaron el hallazgo de este joven sin vida, agradeciendo a la población el apoyo que había brindado. De igual forma, la Universidad Veracruzana publicó una esquela, que es la que le estamos mostrando también, donde externa su más sentido pésame a la familia del joven, el cual también estudiaba inglés y chino. Dice la esquela de la UV: reiteramos un abrazo solidario a sus familiares, seres queridos, y nos unimos a las oraciones por su eterno descanso. Hasta el momento se desconocen las circunstancias de la muerte de este joven, no se ha dicho cómo se dio el hallazgo, por lo que serán las autoridades las que determinen si en algún momento habrá de existir algún procedimiento penal o si deberemos o no de conocer más información.
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2: Bien, ante los recientes reportes de menores y de jóvenes cuya ausencia, ¿no?, desaparición se denuncia en municipios de la zona centro o Veracruz y que después son ubicados por familiares, amistades o en otros sitios, colectivos de búsqueda están llamando a las familias a fortalecer la comunicación con sus jóvenes. Y esto se refiere particularmente ante las desapariciones lamentables que ocurren en el estado. Varias de ellas no son realmente desapariciones, sino son jóvenes que se van de la casa sin avisar. Y más adelante, como pasó hace poco, una jovencita en redes sociales dice: no estoy desaparecida, me fui de la casa. Pero por supuesto que este tipo de circunstancias activa los protocolos de búsqueda y pues a eso se refieren estos colectivos. Olga Lidia Salazar, integrante y representante de los colectivos Unidas por Amor a Nuestros Desaparecidos y Buscándonos Encontramos Córdoba, dijo lo siguiente.
3: No los quieren buscar porque dicen, no, a lo mejor se fue con el novio, o a lo mejor se escapó de la escuela porque debe materias, a lo mejor porque tuvo algún contratiempo con alguna amiga o algo y decidió irse. Y eso nosotros nos retrocede en la búsqueda de los nuestros, porque después las autoridades se basan en eso, en que ellos se fueron por su propia cuenta, y no es verdad. Por eso le digo, una servidora tiene 15 años desapareciendo, desaparecida, desapareció de 20.

0: ya era mayor de edad. Entonces ahorita tuviera 35 años y yo creo que sería el tiempo suficiente, o a los días de haberse ido, pues me hubiera dicho: mamá, estoy bien, estoy con mi novio, estoy viviendo con él, un día vamos, te lo voy a llevar a presentar a casa, no pasa nada. Yo creo, o estoy embarazada, y yo creo que no sería ni la primera ni la última, pero yo quisiera mejor que hubiera pasado eso, que se hubiera ido con algún novio, con algún chico, que estuviera embarazada. Preferiría yo eso a estos 15 años de silencio.
1: ¿Cuál es el llamado a los padres y madres de familia?
0: Pues que no seamos muy permisivos, porque luego somos permisivos con los hijos, los dejamos ir a diferentes lugares, a antros, a fiestas.
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3: Desde la mañana de este lunes hay una manifestación y un bloqueo en la carretera federal Perote, la de Libramiento Perote. Ahí están las imágenes de esta manifestación en esta carretera de Perote. En ambos sentidos, cerca del kilómetro 103 más 800. Son habitantes de Jalacingo y de Altotonga. Y mantienen bloqueada esta carretera, Perote-Jalapa, a la altura de la zona que se conoce como El Caracol, en protesta por la perforación de un pozo en Santa Ana. De eso se quejan, de la perforación de un pozo en Santa Ana. Continúa la manifestación. Sí, continúa, está, sigue bloqueado entonces la zona. Tome precauciones, es el Libramiento Perote, la carretera federal, es doble sentido, tenga cuidado, tome precauciones, si puede evitarla, evítele. Ahí está las imágenes de que sigue bloqueada, manifestantes molestos por esta perforación de este pozo. El bloqueo ya ha generado largas filas de autos que no avanzan. De acuerdo con los manifestantes, la obra los estaría afectando al dejarlos sin agua, por lo que deciden cerrar la carretera para exigir solución. Y está recomendándose, por supuesto, a todos los automovilistas que van por la zona, mejor evítenla. Váyanse por otro lado o reagenden su viaje, o no sé. No sé si hay otro lado, Federico, creo que no. Federico, que es de por la zona, pues no hay, entonces mejor no agarre la zona, porque los manifestantes tienen bloqueados ambos sentidos.
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3: Sobre esta protesta en la carretera federal Libramiento Perote, habitantes de varias comunidades de Jalacingo y de Altotonga bloquearon el centro de Jalapa. Vinieron acá a bloquear el centro para pedir la clausura inmediata de este pozo agrícola en la zona de Santa Ana. Dicen que reduce el caudal de los manantiales que abastecen a 15 colonias de la región y los deja sin agua. Este bloqueo arrancó minutos después de las 10 de la mañana. Aquí habla uno de los manifestantes, Alejandro de Jesús y Mario Aburto.
4: Aproximadamente 15 comunidades, pero así como están extrayendo el agua, pues va a haber el momento que vamos a llegar más comunidades, van a llegar las comunidades del municipio de Altotonga, porque nos está afectando. Si se dan cuenta lo que es el Valle y Cofre de Perote, hay demasiados pozos y muchos son clandestinos, muchos son de granjas caro.
5: Oye, ¿de cuántas familias estamos hablando en estas comunidades?
4: Pues aproximadamente unas 30,000 familias.
5: Son municipios de Altotonga.
4: Tonga y Jalacingo. Y posiblemente se incorpore Axala.
5: ¿Este pozo dónde se ubica exactamente?
4: En el municipio de Jalacingo, en la comunidad de Santana.
5: ¿Y lo están usando para riego?
4: Para riego.
5: ¿Sí fue con agua quien autorizó el permiso de ese pozo?
4: Sí, ellos. Y supuestamente está legal, pero nos está afectando.
6: Es que lo que dice Comisión Nacional del Agua, que tiene su concesión el señor, pero pues al ver la problemática que nos está causando, pues lo que hicieron es ir, clausurar el pozo, pero el señor se amparó con un juez y el juez ordenó que se volviera a aperturar el pozo. Entonces, Comisión Nacional del Agua nos dice, nosotros no podemos hacer nada. Es yo hago lo que a mí me ordenan y no puedo hacer nada.
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3: Sobre esta protesta que le estoy comentando, a ver, el bloqueo continúa, le decía, en el Libramiento de Perote, en la carretera federal, ambos sentidos. Está tapado ahí, ni se le ocurra ir. Uno y dos, el centro de Jalapa también está cerrado. También para que evite, frente a Palacio de Gobierno, para que evite la zona, el primer cuadro de la ciudad está conflictuado. Sobre esta protesta, por parte de pobladores de varias comunidades de Jalacingo y de Altotonga, que exigen que se clausure ya de inmediato este pozo agrícola en Santana, la gobernadora Rocío Nale dice que la CONAGUA dice que el pozo tiene permiso y que no genera ningún tipo de afectación, que eso dice la CONAGUA. Dijo que se presume que el pozo tendría relación con algún funcionario. Mencionó que van a vigilar que no esté haciendo negocio con el agua o le van a quitar el permiso.
7: Es una demanda de comunidades para que cierren un pozo de agua, de CONAGUA, un pozo en Perote. todo parece ser que ese pozo es de la familia Yunes Zorrilla, del contador que está ahí con ellos, etcétera. Conagua, que ha dicho que no hay por qué quitar, que no afecte ese pozo con otros. Estamos hablando de un adversario político, pero si Conagua dice que no afecta, bueno, si no afecta. Entonces, yo le dije, oye, Conagua, entra y revisa. Estos pobladores están acá y ellos se quejan de este pozo. Dice, no, pues no afecta, pues no afecta. Pero si ese pozo está comercializando el agua, porque nada más es para riego, si está comercializando el agua, se le quita, porque no tiene permiso para vender agua. Le dije, a ver, chequen por favor eso. A las personas que se vinieron a manifestarse, está bien, están en su libre derecho a manifestarse. Que lo hagan en la Plaza Lerdo. Los camiones que tenían, se les pidió que se fueran a estacionar a otro lado y que ellos se manifiesten, están en su derecho.
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3: Bueno, vamos a hacer una pausa, ya son las 2:19, varios temas, regresamos.
8: Siguen desaparecidas 5,786 personas tras la mortal inundación que arrasó el norte de Nepal hace 26 días. Italia anuncia ley para limitar el número de extranjeros en las aulas escolares. La Secretaría Anticorrupción detectó la venta de una posible base de datos de clientes de Aeroméxico. El Instituto Mexicano del Seguro Social Durango confirmó la muerte de 5 recién nacidos. Tras investigar los casos, detectaron una bacteria en el área de cuidados intensivos neonatales.
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3: También hoy. hoy la gobernadora Nale, en su conferencia de prensa aquí en Palacio de Gobierno, defendió esta iniciativa que le comentaba la semana pasada. Es una iniciativa para retirar el fuero, quitarle el fuero, matizarlo, limitarlo a alcaldes y síndicos. Porque actualmente, para quitar fuero, recuerde que se tiene que pasar lo que llaman una declaración de procedencia o juicio de procedencia, así se le llama técnicamente, pero es, pocas palabras, cuando el Congreso le tiene que hacer un proceso, pues, ¿no? De votación y demás, acopio de pruebas y todo, para ver si le quita el fuero o no a un alcalde o alcaldesa, o síndicos, síndicas. Entonces, la iniciativa propone que eso se obvie cuando hay un tema que se esté investigando, un presunto delito. Entonces, menciona la gobernadora que eliminar esta protección, el fuero, no significa que una denuncia ya esté destituyendo automáticamente a un alcalde, ni que lo culpe tampoco en automático, sino que la iniciativa permite que la autoridad proceda a investigar sin un filtro previo en el Congreso y que se conserva la presunción de inocencia y el debido proceso. Puso los casos de los alcaldes de Úrsulo Galván y de Zihuatlán del Sureste, quienes mientras estaba, pues se les estaba quitando el fuero, el proceso para investigarlo, pues huyeron. A esto se refiere.
7: No es contra un partido o contra otro, sea del partido que sea, incluyendo Morena, que es mi partido, y puse de ejemplo el de Puebla, que es un presidente municipal de Morena. Entonces, con base en eso va, ya si ellos lo ven como que es que va a tener, no, nada más, pues yo creo que a la hora de elegir presidentes municipales, pues hay que pasarlos por Plataforma México para que tengamos todavía un poquito más de filtro de todos los partidos. Sin embargo, pues cada quien ahí actúa. Sí, a este, el de los balazos, el de los tiros, exactamente, se le mandó una notificación, no se ha presentado, ha dicho su cabildo que no está en el sitio. Entonces, por eso es, pues necesitamos que se presente primero ahí a la fiscalía, que diga de los hechos.
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3: El subsecretario en la Secretaría de Desarrollo Económico y Portuario, Eduardo Tato Vega Yunes, evitó confirmar si va a dejar este cargo para contender en el próximo proceso electoral. Dice que si tiene alguna aspiración, él va a esperar los tiempos para hacerlo público, y en conferencia de prensa, después de ser cuestionado sobre los recorridos que está realizando en Jalapa, dijo que forman parte de su trabajo. Dice que también realiza actividades en Tuxpan, en Poza Rica, en Pánuco, en Coatzacoalcos y Mina, y además de participar en otros temas que no necesariamente son Jalapa. Esto es lo que dice Tato Vega.
11: Yo quisiera esperar el momento adecuado, cuando lo marque la ley, cuando yo pueda hablar de esto con la gobernadora. Hoy tengo que concentrarme en el trabajo que ella nos ha encomendado, en reforzar el gran esfuerzo que viene haciendo el secretario Ernesto Pérez Astorga y con ello darle resultados a Veracruz.
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3: En este sentido, la gobernadora, en lo que acaba usted de escuchar de Tato Vega, dice que sus colaboradores tienen libertad para participar en los procesos de Morena o de otros partidos, pues siempre y cuando no utilicen ningún programa o gubernamental para promocionarse.
7: Aquí hay libertad, cada quien puede aspirar. No, ahí es mucho cuidado, no pueden utilizar ningún programa, ninguna institución, ningún nada, no pueden. ¿Cuál periódico? Ah, no, bueno, eso es del partido, eso lo hace ahí el partido, cada partido trae pues su campaña de afiliación y lo demás.
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3: Podría ser en octubre, cuando ya arranque la operación de autobuses Atenas en Jalapa, ya en octubre, ya en breve, estos autobuses para Jalapa llamados Atenas, y que actualmente los conductores están en capacitación. La gobernadora Nale dijo que van a buscar que empiece a operar este mismo mes ya el tema de los autobuses, pero están privilegiando que los conductores estén capacitados.
7: Estuve antier en la cuenca y ya están los 6 camiones del servicio Papaloapan allá. No los había visto, pasé a verlos y ahí hablé con Enrique Santos, porque la idea es que Atenas, el Totonaco y Papaloapan salgan el mismo día. Entonces él me comentó que están todavía algunos choferes o conductores en capacitación. Todo el tema ya nada más es la capacitación. Poza Rica ya está listo, por ejemplo. Aquí faltan algunos. En Papaloapan son 15 choferes o conductores que se tienen, y ellos iniciaron apenas la primera etapa de capacitación. La segunda etapa, me comentó Enrique Santos, que tienen que trasladarse a Veracruz a un simulador que se tiene por parte de Yutong para que tomen. Entonces le dije, bueno, pues vamos a apurarnos, lo más importante es que estén bien capacitados todos. Yo quería que arrancaran a mediados de septiembre, pero bueno, ya están aquí. Vamos a ver, vamos a apurar.
17: ¿Sería el próximo mes entonces aproximadamente?
7: Yo creo que sí, y yo quería en septiembre, pero bueno, lo más importante es que esté seguro y que estén bien capacitados.
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3: El presidente de la Comisión de Seguridad Pública en el Congreso, Adrián Ávila, habló de la importancia de que se haga justicia a las víctimas por despojo. El diputado se congratuló de que se hayan concretado detenciones, como sabe usted, de este llamado cártel inmobiliario. Esto es lo que comenta.
18: Caiga quien caiga, sea un notario, sean abogados, sean gestores, sean funcionarios gubernamentales pasados o actuales, todos, porque quien se presta a este tipo de situaciones está cometiendo un delito. Uh-huh. Y esta es la verdadera delincuencia organizada, donde se organizan diversos sectores, diversos grupos, y es toda una cadena. Y ver cómo desde las leyes ponemos trabas e impedimentos, cómo está la legislación, este hecho que se estaba dando con mucha facilidad, con mucha normalidad, estaba sucediendo a los ojos de todos, se está empezando a encontrar a algunos de los culpables. Estoy seguro que atrás de ellos hay muchos más, y ojalá se barra completito.
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3: Y luego de que militantes de MC, de Movimiento Ciudadano, señalaran haber presentado una denuncia ante el OPLE por el presunto uso de programas públicos con fines políticos, la diputada local por Río Blanco, Tania María Cruz, ha defendido las actividades que tiene con militantes y habitantes de la región.
18: Caiga quien caiga,
19: Pues todo nuestro respeto, y nosotros pertenecemos a un movimiento que está totalmente a favor de la libertad de expresión, y bueno, esas son sus opiniones y son muy respetables.
20: Ok, ¿no se está utilizando entonces a favor estos
19: resultados? Miren, nosotros, ¿eh? Los partidos tienen una vida interna donde hacemos reuniones, asambleas con las y los militantes del partido, y bueno, pues al final nosotros como legisladores también aprobamos este tipo de programas. Entonces, bueno, son comentarios, son el trabajo que también se viene realizando desde nuestro trabajo como bancada de la Cuarta Transformación, y eso se le informa a los militantes.
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3: Hagamos una pausa, 2:30, y más información, regresamos.
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3: Veracruz reafirma su compromiso con la gestión integral de riesgo de desastres al registrar una amplia participación en el segundo simulacro. Este registro arrojó participación de todos los municipios, más de 507 mil personas. Guadalupe Osorno habló sobre esto, habló sobre lo que ocurrió con este simulacro nacional el pasado sábado. En esta ocasión, la hipótesis, recuerde, para Veracruz fue de un sismo 7.7 ubicado a 15 kilómetros de Tehuacán, Puebla. Ese fue el supuesto. Aquí habla Guadalupe Osorno.
25: Es importante señalar que pues esperábamos que la participación fuera menor de otros años, precisamente porque es en día sábado. Entonces, bueno, pues la mayoría de las instituciones, las escuelas no tienen actividad. Sin embargo, se logró un registro muy similar. Entonces, eso quiere decir que también registraron inmuebles como casas, negocios particulares y que van a estar revisando sus planes familiares y sus programas internos. Estos simulacros nos sirven para poder revisar exactamente cuáles son nuestros programas y nuestros planes, que pueden ser desde el plan familiar y la mochila de emergencia, o sea, tener identificados cuáles son los riesgos de nuestra casa y qué tenemos que hacer para tener una evacuación segura y qué tenemos que tener a la mano en caso de que sea necesario salir de las viviendas. Muy importante también para los planes familiares tomar en cuenta personas con discapacidad, adultos mayores, animales de compañía, porque pues hemos tenido eventos muy desafortunados que por regresar por la mascota, pues desafortunadamente pasan cosas terribles.
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3: El fenómeno del Niño ha frenado la formación de ciclones y huracanes en el Océano Atlántico durante esta temporada, en contraste con los 14 sistemas que se han desarrollado hasta el momento en la cuenca del Pacífico. La CONAGUA ha confirmado que este bloqueo atmosférico obedece a las anomalías térmicas actuales. Jessica Luna, que es la meteoróloga de la CONAGUA, detalló este mecanismo que está impidiendo el avance de las tormentas hacia México.
26: De que en el Pacífico hemos tenido una actividad bastante importante, mientras que en el Atlántico pues bastante baja. Y esto pues obedece al evento del Niño que tenemos en estos momentos, que la NOAA le da una probabilidad del más del 90% de que sea un evento del Niño muy fuerte y que pudiera superar todos los eventos del Niño desde 1950. ¿Qué es el Niño? Bueno, el Niño es el calentamiento de las aguas de la superficie del mar en el Pacífico ecuatorial, y esto hace que en el Atlántico la cizalladura sea alta. ¿Qué es la cizalladura? Pues es viento en altura que se encuentra con intensidades elevadas, y al tener esta situación se inhibe la formación de ciclones tropicales.
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3: Las mujeres que se encuentren lactando o en periodo de lactancia y requieran algún espacio privado para alimentar a sus bebés o extraerse leche materna, ya hay un lactario en Jalapa. Se inauguró este lunes, lo inauguró la presidenta Daniela Griego. Es una cabina especialmente acondicionada para brindar privacidad, seguridad y comodidad a quienes lo usan. Quienes podrán hacer, por supuesto, podrán utilizar estas instalaciones de manera gratuita.
27: Todas las comodidades pues para que las mamás puedan dar lactar en el periodo y de manera.
28: This is a trial version of Breakaway One.
27: Nos habíamos comprometido a hacerlo, ya lo pudimos finalmente concretar, hacer la compra, hacer todo el proceso administrativo y fijar el lactario aquí. Lo vamos a registrar porque hay que registrarlo No hay muchos lactarios en espacios públicos, ¿no? Aquí no nada más está pensado para las mujeres que trabajan en algún área del ayuntamiento o en el Palacio Municipal, sino quienes vienen a hacer algún trámite o a solicitar algo. Y también diseñó pues para mujeres que pasan, ¿no? Están en tránsito y que traen al bebé y que puedan, pues puedan hacer uso de eso, ¿no? Es un espacio público, son recursos públicos y está en función de, pues, de las mamás trabajadoras, pero también de las mamás jalapeñas.
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3: Marcelo Aguilar, que es el director de ingresos del Ayuntamiento de Jalapa, habló sobre el programa de descuentos ahí en el Ayuntamiento, en el programa de descuentos en multas, impuesto predial, los recargos con el fin de actualizar el catastro en todas las regiones del municipio. Dice que hoy se ofrece casi un 100% de descuento en multas. Aquí habló.
6: La alcaldesa trae una iniciativa bastante comprometida con la ciudadanía de Jalapa, en el cual nos ha indicado y nos ha instruido que se realice lo que es una condonación de impuestos, en el cual aplica el 99% de descuento en multas, en lo que es impuesto predial, en lo que es recolección de residuos sólidos, y aplica también para mercados y comercios, y de igual forma el 85% en recargos, en lo que es todos estos impuestos que te acabo de mencionar. La idea es actualizar lo que es el catastro. Entonces, Jalapa tiene lo que son 33 regiones, de las cuales pues tenemos la instrucción de actualizar las 33 regiones en la administración de la licenciada Daniela. Pero para actualizarla, pues traemos una cartera vencida bastante pronunciada. Entonces, estos programas es con toda la intención de poder ayudar a la ciudadanía a que se regularice para nosotros poder tener un catastro actualizado. Con toda la finalidad, pues para que tengan un patrimonio resguardado y sobre todo que tengan una certeza jurídica con todos sus inmuebles. Pero pues para poder lograr esto necesitamos que la ciudadanía se regularice con sus impuestos.
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3: El municipio de Veracruz va a perder casi 125 millones de pesos en fondos federales que van hacia infraestructura de agua y drenaje después de la negativa de esta empresa, Grupo Más. Pues no quiso Grupo Más aportar la mitad de la inversión y el municipio de Veracruz pierde esos millones, 125 millones, lo dice la alcaldesa Rosa María Hernández Espejo. Dice que este programa gubernamental exige un esquema donde se financia de manera compartida. Y para liberar los recursos, Grupo Más tendría que aportar 62 millones. La compañía no lo hace y esto es lo que ocurre.
8: Envió un oficio diciendo que no van a participar y su aportación hubiera sido de 60 y tantos millones de pesos, o sea, en total hubieran sido 120 millones de pesos que estamos dejando ir, pues porque no quiso participar el IMA, que es el ente que tiene que hacer. Lamentamos esto, pero pues no vamos a quitar el dedo del renglón, porque este recurso hubiera servido o serviría para obras tan importantes que se necesitan, por ejemplo, terminar con la planta de tratamiento de Cabeza Olmeca, que ahí está a la mitad y no se puede concluir. Tanta contaminación que tenemos en nuestras lagunas, en nuestro mar, pero bueno, esperemos que recapaciten los de Grupo Más.
10: ¿Cuál fue el argumento para los textos?
8: Simplemente que no van a participar, no hay ningún argumento.
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3: El robo a negocios ahí en el municipio de Veracruz ha registrado una reducción del 10% en el último trimestre, lo dicen datos del Secretariado Ejecutivo de Seguridad Pública. El comandante de la Policía Municipal en Veracruz, Armando Miguel Ojeda, dijo que la disminución de este delito ya se documentó cuando se comparó con reportes del año pasado.
11: Estamos trabajando para reducir la incidencia de robo, de hecho tenemos buenos números de acuerdo con los reportes del Secretario Ejecutivo de Seguridad Pública que se emite mes con mes. Tenemos una tendencia a la baja. En lo que es la zona centro, pero en todo el cuadrante 1 son 14 cuadrantes en que está dividida la ciudad y efectivamente hay una reducción muy importante en cuestión de robos. Tenemos mucha coordinación con el Consejo Coordinador Empresarial, con Canaco, y ellos así también lo están reportando una baja significativa en cuestión de robo a negocio.
7: ¿De qué porcentaje considerarían?
11: En junio y julio, en relación con agosto, hemos tenido 10% aproximadamente de la disminución de robos a negocio.
7: ¿En este sector en específico?
11: En este cuadro, no, en general, en todo el municipio.
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3: Y el Ayuntamiento de Boca del Río ha clausurado más de 20 establecimientos comerciales en esta administración porque están operando fuera de la ley. La alcaldesa Marijose Gamboa confirma que las revisiones se aplican a todo tipo de negocios para verificar que cumplan con las normativas de sanidad, protección civil y otros.
13: Hemos clausurado más de 20, yo creo, en lo que va de la administración.
14: ¿De qué giros?
13: De todo, fíjate, por ejemplo, una queja ciudadana que nos llegó, no me acuerdo, en la Rigo o en la Remes también, porque había como una, como que ahí mataban pollos, era como una granja de pollos que nos llevaban ahí para matar y para vender. Y toda la sangre escurría la banqueta y los vecinos estaban hartos del test. Entonces estuvo clausurado varios meses hasta que puso sus papeles en orden. Nos llegó hace poco este que se quemó Gastrofar, era de varios contenedores y resulta que no tienen permisos.
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3: El Sistema Nacional para, bueno, el DIF en Boca del Río ha detectado a menores de edad originarios del centro y sur de México que están trabajando como vendedores en las calles del municipio boqueño. Y ante esto, el DIF en Boca del Río arrancó operativos para identificarlos y identificar a los tutores. Las intervenciones se concentran particularmente en tránsito vehicular, ahí en los bulevares Adolfo Ruiz Cortines, Juan Pablo II. Habla Yamilet Herrera, directora del DIF municipal.
15: Justo en las avenidas principales, ahorita como estamos en Ruiz Cortines y Juan Pablo II, sí hemos llevado a cabo algunos apercibimientos de pequeños que se encuentran vendiendo galletas, vendiendo algún tipo de producto. La realidad es que todos han estado con acompañamiento de un adulto o de un responsable, entonces ha sido simplemente el apercibimiento.
14: ¿Cuántos más o menos?
15: Llevamos en lo que va del mes de 6 a 7 apercibimientos mensuales. No son del municipio, la mayoría vienen de los estados de Puebla, Oaxaca y Chiapas.
16: ¿Hay operativos permanentes?
15: El operativo es permanente durante todo el año, se redobla obviamente esfuerzos en temporadas altas como son Semana Santa y obviamente, bueno, ahorita que viene ya la temporada de diciembre es donde también se hacen de manera continua.
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3: Bueno, vamos a hacer una pausa, ¿verdad? Son 2:44. Antes le comento dos cosas. Primero, Donald Trump encabezó este lunes un evento en la Casa Blanca, pero su intervención no pudo escucharse en la cobertura televisiva debido a que el equipo de prensa no acudió. ¿Sí? Este hecho ocurre después de que ABC, CBS, NBC, Fox News y CNN suspendieran de manera temporal la cobertura conjunta de los eventos de Trump, luego de que pues, Trump prohibiera el acceso, porque Trump lo que hizo fue prohibir el acceso a CNN, a MS y demás, a la Casa Blanca. Entonces, ante esto, otros medios de comunicación lo que optaron fue por también no cubrir su conferencia. Señalan que al no estar presente el equipo del pool pues, de cada medio de comunicación, tampoco hay señal habitual. Y así, bueno, así fue como tenemos parte, ¿verdad?, de lo que pasó con Trump. Pero bueno, esto fue parte, ¿eh? Nada más le comento, búsquelo. En redes sociales está moviéndose bastante la forma en la que Trump terminó hablando en la Casa Blanca sin que alguien pudiera escucharlo en la cobertura televisiva del momento. Es parte de lo que le ocurrió a Trump, esto por vetar algunos medios de comunicación. ¿Qué estaba ahí pasando? Bueno, ¿hacemos pausa o vamos? Sí, hacemos una pausa y regresamos con más información.
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3: Y ante el brote de sarampión que se reportó en el Centro Estatal de Cancerología, en el CECAN, el doctor Miguel Dorantes Mesa, la gobernadora hizo un llamado a la gente para que se vacune. Recordó que desde la semana pasada arrancó la jornada de vacunación en la capital y si resulta necesario esta jornada para vacunarse contra sarampión, se va a extender para alcanzar a todas las personas que no se hayan vacunado.
22: Les hago un exhorto respetuoso a todos los ciudadanos veracruzanos para que quienes no tengan la vacuna del sarampión se la coloquen. Sobre todo en Jalapa, porque aquí en Jalapa tuvimos un brote. La presidenta municipal, Daniela Griego, con la Secretaría de Salud, donde está la doctora Mariela, organizaron una semana de vacunación. Hoy reviso con ellas porque si es necesario ampliar la semana, hay que ampliarla. En todo el estado, está la campaña en todo el estado, pero sobre todo, pues hacer el cerco aquí en Jalapa, en todos, en los hospitales, a las papás, mamás que tienen niños de 0 a 12 años, es lo prioritario, por favor, que acudan, invitarlos a todos de manera respetuosa, quienes no tengan la vacuna de sarampión, que acudan a ponerse la vacuna.
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3: La gobernadora también dijo que ha realizado recorridos en hospitales para conocer cómo está el tema del abasto de medicamentos, de material de curación, de infraestructura, los requerimientos del personal, y dice que en el recorrido que arrancó formalmente la semana pasada, reconoce que sí hay algunos inmuebles con un abasto cercano al 89-92% y en otros hay más bajo, como el 60%.
22: Los recorridos en los hospitales han sido muy positivos. El reto es muy grande para tener la universalidad de la salud, que en todos los hospitales se atiendan a todos y de todo, porque antes era esto sí y esto no. Cuando era el dichoso Seguro Popular, nada más tenían una lista de lo que se te podía atender. Entonces, como aquí es ampliar la gama, pues se requieren más medicamentos, más personal, más hospitales, pues hay que atender. Cuando yo empiezo a escuchar que no hay medicamentos y todo esto, dije, a ver, voy a ver, porque pues yo tengo cada semana un informe y ha servido muchísimo ir a los hospitales. Cuando les dije, a ver, ¿cómo están? Le dije, a ver, vamos a ver, ha servido mucho, porque ya me mostró Ramos Alor todos los oficios. Cuando decía, a ver, yo ya mostré esos oficios para que vengan a arreglar los plafones y todo lo demás, bueno, pues muy bien. Entonces me tuve que meter a ver la infraestructura. El director Sbarch mandó a una persona de México, a la licenciada Sandra, que es encargada de de administración del IMSS-Bienestar para hacer un levantamiento. Revisar que efectivamente hay medicamentos, dónde faltan, porque hay de diferentes porcentajes. Tenemos algunos hospitales que traen el 89, 92%.
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3: La presidenta Claudia Sheinbaum adelantó que va a quedar prohibido ya el uso de teléfono celular, de tabletas en las escuelas de nivel básico en México, y pues informó que este martes ya se publica en el Diario Oficial de la Federación el acuerdo y que la medida entra en vigor ya el próximo 3 de noviembre. Esto fue lo que dijo la presidenta.
1: Martes 3 de noviembre entraría en vigor. El celular o las pantallas solo se podrían usar para alguna emergencia o algún tema particular de las niñas y los niños. Lo pueden tener guardado en su mochila, pero ni en las clases ni en el recreo se pueden usar los celulares. El objetivo es recuperar la creatividad y evitar este uso indiscriminado de las pantallas, que particularmente vinculado con las redes sociales, pues puede tener impactos muy negativos. Y repito, fue un acuerdo, pues en realidad de todas y todos los gobernadores, y la presidenta, el secretario de Educación y la presidenta. Entonces, a partir del 3 de noviembre, lo publicaremos el día de mañana, ya no podrá utilizarse como una herramienta educativa en la escuela la pantalla.
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3: Paulo César Monsalves, te escucho, Paulo, con la información deportiva. Buenas tardes.
4: Buenas tardes, Alejandro, amigos, ¿cómo están? Buenas tardes. Bueno, la jornada 9 del fútbol mexicano nos ofreció desde un clásico nacional muy emocionante hasta victorias de los dos peores equipos del torneo hasta el momento. La actividad inició el pasado viernes con el empate a 1 entre Puebla y Atlante en el estadio Cuauhtémoc, así como el triunfo de los Bravos de Juárez por 2-0 sobre los Tigres de la U de Nuevo León con par de anotaciones del colombiano Óscar Estupiñán. Con ese resultado, los fronterizos cortaron una racha de 8 partidos consecutivos con derrota, por lo que sumaron sus primeros puntos del torneo. En la actividad sabatina, Atlético de San Luis superó 3-1 al Necaxa, viniendo de atrás para amargar el debut en el banquillo hidrocálido del técnico peruano Juan Reynoso. Con anotación del juvenil César Garza, el Monterrey derrotó por la mínima al Cruz Azul para aplicarle su cuarto descalabro en el certamen. En la Ciudad de México, América y Chivas brindaron un gran partido, incluidos algunos golazos, y empataron a 2. Esto en el Clásico Nacional. Ya para el domingo, Toluca fue sorprendido en casa al perder 3-2 ante Santos Laguna. En el Hidalgo, un gol de Salomón Rondón al minuto 90 y en extremis le permitió al Pachuca igualar a 2 ante los Xolos de Tijuana. Y finalmente Querétaro empató en casa a un tanto con los Panzas Verdes de El León. En la tabla general, pese a su derrota, Toluca se mantiene con 19 puntos como líder general. Chivas es sublíder con 18 y América tercero con 17. Cruz Azul ocupa la cuarta plaza con 15, mientras que Querétaro, Tijuana, León y Puebla completan los primeros 8 equipos del torneo. En el fondo de la tabla, la clasificación está con los Tigres en antepenúltima posición con solamente 7 unidades. Y los Tigres, antepenúltimos del torneo, los mismos que Santos Laguna, que es penúltimo, mientras que hasta el fondo está Juárez con solo 3 unidades, aunque al menos ya ganó en este certamen luego de 8 derrotas al hilo. En la tabla de goleo individual, Salomón Rondón está intratable y es líder con 10 anotaciones, muy por encima de Julián Carranza del Necaxa, Gilberto Mora de Tijuana, Lucas Ocampos del Monterrey y Óscar Estupiñán de Juárez, que cuentan con 5 anotaciones. La jornada 10 del torneo mexicano dará inicio el próximo viernes 25 de septiembre con los duelos Atlante contra Monterrey y Tijuana frente a los rojinegros del Atlas. Así las cosas con la jornada número 9 del fútbol mexicano. Por otro lado, ha iniciado la primera concentración de la selección mexicana bajo en la dirección técnica de Rafael Márquez para hacer frente a la fecha FIFA de este septiembre y octubre, conforme los futbolistas convocados fueron terminando su participación con sus clubes en la jornada 9, se fueron reportando en las instalaciones del centro de alto rendimiento para comenzar a trabajar con el bajo el mando de Rafael Márquez. Entre hoy y el día de mañana estarán arribando los jugadores que faltan por llegar, que especialmente los que juegan en Europa, y con el objetivo de que los jugadores conozcan la idea futbolística de Márquez, es que de este lunes al miércoles próximo sostendrán entrenamiento a sesión doble. El mismo miércoles habrá conferencia de prensa y acceso a los medios a una de las prácticas, mientras que para el jueves 24 el Tri se trasladará a Baltimore, allá en Estados Unidos, para afinar los últimos detalles de cara al juego ante la selección Colombia del sábado 26, el cual representará el primer duelo de Rafa Márquez al frente del Tri, además de los combinados México de los colombianos. México chocará en esta fecha FIFA ante los seleccionados de Perú, Estados Unidos y también la selección de Chile. En más de la selección mexicana, se dio a conocer a través de un comunicado que el mediocampista del América, Alan Cervantes, se ha causado baja de la concentración debido a que padece una molestia muscular. Según Selección Nacional, ningún futbolista tomará su lugar, sino que Isaías Violante, quien ya formaba parte de la convocatoria y tenía previsto incorporarse con el equipo en la ciudad de Nueva Jersey, se sumará al Tri desde este lunes. Por otro lado, el técnico de los Xolos de Tijuana, Sebastián Abreu, pidió a Rafa Márquez y su cuerpo técnico cuidar las cargas de trabajo de los futbolistas, especialmente en el caso de Gilberto Mora, quien meses atrás estuvo fuera de las canchas por problemas de pubitis. Gil Mora es uno de los convocados en nueva era de Rafa Márquez al frente del tricolor, luego de la partida de Javier Aguirre tras la pasada Copa del Mundo. Por otra parte, pues hay una iniciativa de parte de senadores que buscan por ley forzar a que la Liga MX tenga ascenso y descenso. Desde el Senado, México se pondrá sobre la mesa una iniciativa de ley para consignar el ascenso y el descenso en la legislación nacional. Esta reforma, de ser aprobada, incorporará el mérito deportivo como una obligación ineludible de las asociaciones deportivas nacionales. Así lo dio a conocer el senador por Movimiento Ciudadano, Clemente Castañeda, durante el foro Fuera de Lugar, porque es injusto cancelar el ascenso y descenso en el fútbol, que se realizó este día en la Cámara. Así las cosas con la situación. Este senador dijo: lo que es privado por su propiedad puede ser público por sus consecuencias. Es lo que ocurre en el fútbol mexicano, expresó Castañeda durante su comparecencia y respondiendo a la pregunta del por qué el Senado se metería en un tema entre particulares. El vocero de Movimiento Ciudadano agregó que cancelar el ascenso y descenso es cortar el desarrollo económico, de tal manera que para otros sectores que rodean el fútbol en nuestro país sería importante meter las manos en el asunto. Autonomía no representa ausencia de responsabilidades, señaló el político Mikel Arriola, comisionado presidente de la Federación Mexicana de Fútbol, y Francisco Iturbide, presidente de la Liga MX, recibieron una invitación para acudir al foro que se realizó este lunes en el Senado de México, pero ninguno de los dos respondió al llamado. Así las cosas con lo que ocurre en el fútbol mexicano, Alejandro. Ya ahora se analiza en el Senado la posibilidad de que el ascenso y el descenso regresen al fútbol mexicano, algo que seguramente los equipos de la Liga de Expansión estarán celebrando.
3: Sí, claro, y que a muchos directivos no les agrada la idea, pero otros la verdad es que sí fomenta pues más competencia, ¿no? Más competencia. Te mando abrazos, Paulo, gracias, buenas tardes.
4: Buenas tardes.
3: Paulo César Monsalves con la información deportiva y nosotros ya nos vamos. Federico Ríos, Emanuel Romero, Edgar Salomón Flores y todo el equipo de Oliva Noticias. Gracias, buenas tardes, provecho.
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0: Mensaje del arzobispo Jorge Carlos Patrón Wong.
1: Hay momentos en los que sentimos que ya no podemos continuar. El cansancio o la desilusión nos hace pensar que hemos llegado al límite. Perseverar en la fidelidad no es simplemente una demostración de inteligencia emocional o fortaleza humana, sino una manifestación de la gracia de Cristo que vive y actúa en nosotros. La perseverancia cristiana no consiste en aguantar, sino en apoyarnos cada día más en Jesucristo. Todo lo puedo en quien me fortalece. Con María, a todos discípulos misioneros de Jesucristo, Dios te bendice.
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Muy buena tarde, familia. ¿Cómo están? Me encanta ya estar con ustedes por acá en esta hermosa tarde. Lunesito, inicio de semana. Hoy, 21 de septiembre, día de las flowers amarillas y también Día Internacional de la Paz. Y quizá las dos cosas tienen más en común de lo que parece, porque al final una flor te puede decir que quiero que sigas en mi vida. Y la paz también empieza así, con la manera en la que tratamos a quienes tenemos cerca. Con menos orgullo, con menos prisa, con menos ganas de tener siempre la razón. Con un poco más de empatía, de cariño, de presencia, de humildad. Mi nombre es Lidia Báez y esta tarde noche vamos a andarle haciendo compañía de ese lado del micrófono, recordándole que un día normal también puede recordarnos algo importante, que cuidar la paz también es cuidar a las personas que queremos. Familia, con ustedes, ¿qué le gustaría que le pusiéramos? Mándeme mensajito.

0: 5:31.
1: Mensaje del arzobispo Jorge Carlos Patrón Wong.
2: En la educación de hoy necesitamos recuperar una convicción fundamental. No educamos pedazos, fragmentos de personas. Educamos a personas completas, íntegras. No podemos formar la inteligencia olvidando el corazón. O no podemos desarrollar habilidades descuidando la formación de la conciencia. O la transmisión de conocimientos olvidando la dimensión espiritual trascendente, el alma de un niño o de un joven. O preparar para el trabajo sin preparar para la vida. O enseñar a competir sin enseñar a servir. Necesitamos una educación integral que coloque a cada niño y cada joven en la integridad, en su dignidad como persona, en su vocación trascendente, su alma, su corazón. Con María, todos discípulos y misioneros de Jesucristo, Dios te bendice.
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0: Requiero un público precioso que se prepare porque lo que viene es solamente decidido por el público. 228-815-1049, la línea telefónica directa, para que le cuentes a la Barbie cuál va a ser tu favorita y cuál es la que nos vamos a ir escuchando. De una vez, a marcar.
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0: La ráfaga número uno.
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0: Julián Álvarez. Listo para irse al aire.
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0: Marca y vota por Julián Álvarez.
1: ¿Piensas que voy a llorar?
0: 228-815-1049. Bótale, bótale, bótale. Fine, fine, fine. Very good, very good, very good. Very, very, very, very good.
3: Márcalo ya. 815-1049. La

0: Ya llegó. Grupo Palomo. Listo para irse al aire. Cuestión de que tú así lo decidas.
1: Más por dentro que por
0: 228-815-1049. Palomo es la segunda opción.
2: 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El
0: agarrón. Vamos a ver de qué cuero salen más correas, Patrón FM. ¿Tú por quién votas?
3: Por la uno, vale.
0: Ahí está. ¿Tú por quién? Buenas.
3: Julián Álvarez, buenas.
0: Dos votos para Julián Álvarez en ese momento. Cero votos para Palomo. ¿Para quién el voto? Buenas.
4: Por la uno, socia.
0: Ahí está, la número uno, Julián Álvarez, la socia anda de vacaciones. Pero ya sé cómo eres tú, entonces, ¿qué te puedo decir, amiguito? ¿Qué te puedo decir, amiguito? Por eso luego no te entran las llamadas, ¿verdad? Bueno. Palomo, Palomo, ahí está el voto para Palomo en ese momento.
5: Por Palomo, Barbie.
0: Palomo en ese momento, adelantándose.
6: Hola, buenas tardes. Por el grupo Palomo.
0: Palomo ya se encarreró en este momento. Dos votos, tú lo decides absolutamente todo en este momento. El siguiente audio, la siguiente llamada es la que decide cuál será la ganadora a través del 228-815-1049. Acuérdense que es mensajito de texto a través del WhatsApp y a través de la llamada es justamente el voto a través de llamada, ni línea telefónica.
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0: Palomo
7: de